0: que te vaya, ojalá que atravieses la gran tribulación. Ojalá que te quedes ahí hasta en el día de la ira de Dios. En lugar de, Señor, gracias Padre Santo, porque manifestaste su corazón. ¿Qué tal si me hubiera casado con él? Padre, te alabo, gracias. Que te vaya bien, te bendigo y que seas muy feliz con Chencha. De la que me libró el Señor. ¿Qué tal si me lo hubiera hecho estando casado? Porque el que es infiel en el noviazgo lo será también en el matrimonio. Entonces, ¿cómo vas a reaccionar cuando las cosas suceden en tu vida? Eso es lo que le interesa a Dios. Cuando estés atravesando la tormenta, no experimentarás fruto en tu vida. Esto es absolutamente cierto, porque va a ser un tiempo duro, un tiempo de vacío, un tiempo de soledad. Pero humillarte va a permitir que Dios siga trabajando con tu vida. Recuerda muy bien, toma en serio el pecado. Toma en serio el pecado.
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1: Cuatro y tres.
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amables oyentes de Radio Vida, con cada uno de ustedes, muy buenos días. En esta mañana les saludamos en el glorioso nombre de nuestro Señor Jesucristo. Muy buenos días tengan cada uno de ustedes en este día que Dios ha creado para nosotros. Gracias al Señor, en su gran amor nos permite una vez más reencontrarnos con cada uno de ustedes a través de esta señal radial de Radio Vida. Bienvenidos a nuestra programación que corresponde al día de hoy. Muchas gracias, amados hermanos. Que el Señor les bendiga a cada uno de ustedes a lo largo y ancho de nuestra región del Cusco y otras regiones vecinas. Las 25 regiones de nuestra patria peruana, muy buenos días. También saludar a nuestros oyentes en el exterior. Buenos días Brasil, Argentina. Buenos días Chile. También buenos días Bolivia, el país del altiplano, y otros países del mundo. Sé que estamos dando la vuelta al mundo a través del internet, a través de nuestra plataforma llamada Facebook. Muchas gracias, amables oyentes. Con ustedes, pues, este día vamos a acercarnos a Papá Dios a través de nuestro programa A Solas con Dios. Te invito a que ya dispongas tu corazón, juntos podamos acercarnos a nuestro Padre en oración. Qué precioso es empezar el día en oración, para también terminar el día en bendición. Siempre es importante conversar con papá antes que inicie el día, antes de empezar nuestras actividades cotidianas. Es muy importante.

importante conversar con papá. Yo sé que para este día tenemos planes, tenemos proyectos, los cuales tenemos que encomendar a Dios, buscar siempre su guía primero, su voluntad, y así, y todo lo que nosotros deseamos o queremos pedir siempre que se cumpla en la voluntad de nuestro Padre. Jesús dijo estas palabras: que si nosotros pedimos al Padre en el nombre de Jesús, será hecho. Entonces, en esta mañana, acerquémonos confiadamente a nuestro Padre a través de este programa A Solas con Dios. Una vez más, te invito a que ya dispongas tu corazón, te pongas en señal de humillación, humildad, y juntos rogaremos al Padre en este día, ¿sí? Así que prepárate para poder ya ingresar delante del altar de nuestro Padre, de nuestro Dios, y poder conversar un momento a solas.

0: Oh Padre eterno, Dios de los cielos.
1: Sana mi corazón.
0: Santo, santo, santo, tres veces santo.
1: Sáname.
0: Rey de reyes,
1: sáname.
0: Señor de señores. Jehová de los ejércitos. Jehová Jireh. Jehová Rafa. En esta mañana, Padre bendito, Dios de los cielos, nos acercamos a tu presencia. En primer lugar, Padre, te pedimos de todo nuestro corazón, perdona nuestras deudas. Borra, mi Dios, nuestras rebeliones. Señor, hemos pecado delante de ti. Te hemos ofendido, Padre, con nuestro hablar, nuestro caminar, nuestras acciones, Padre, te ofenden, Señor. Pecamos contra ti. Con nuestro pensamiento, tantas veces te ofendemos, mi Dios. No somos dignos de estar delante de tu presencia. Te pedimos de todo nuestro corazón, perdónanos, perdóname, Padre. Borra, mi Dios, mis rebeliones. Perdona, Señor, mis ofensas. Y permítame en esta mañana ingresar a aquel lugar tan precioso. Estar delante de tu altar, Padre Santo. Señor, límpiame con hisopo y seré limpio. Te pido como el salmista, Padre. Y Señor, en esta mañana, en tu gran misericordia y amor, voltea tus oídos hacia nosotros. Voltea tu mirada hacia tu pueblo. No escondas tu rostro, Señor, de nosotros. Te pedimos de todo nuestro corazón. Sí, mi Dios, reconocemos, no somos dignos de estar delante de ti. No soy digno, mi Dios, de estar delante de tu presencia. Perdona, Señor. Perdona. Límpianos, Padre Santo. Aquí estamos tus hijos, Señor, en esta mañana. Venimos con un corazón contrito y humillado. Venimos ante tu altar con un corazón agradecido. Padre, en el transcurso de esta noche, tú has estado con nosotros. Gracias a ti, amanecimos con vida. Cuánta gente ya no pudo amanecer a este día. Han dejado de existir en el transcurso de esta noche. Ya no pudieron llegar a este día. Pero sin embargo, nosotros, los que aún estamos respirando el oxígeno que tú creaste para nosotros, los que aún estamos vivos, te decimos gracias, Padre. Porque tú eres el dueño, amo y Señor de nuestras vidas, Padre eterno, Santo Dios. Gracias a ti es que estamos vivos. Gracias a ti respiramos el aire, el oxígeno. Gracias a ti por el don de la vida. Gracias por esta noche. ¿Qué pasó? Gracias por este nuevo día que tú nos regalas. Es por ello, Señor, te entregamos nuestras vidas. Derramamos nuestros corazones delante de tu presencia. Gracias, Padre, papito lindo. Gracias por las bendiciones que a diario recibimos. Nuestras mesas, nuestros graneros, nuestra dispensa está llena de tu bendición. Por todo ello, Padre, gracias. Sabemos que tú eres nuestro Jehová Jiré, nuestro proveedor. Gracias. Tu provisión está llena, Señor,

0: y principalmente agradecidos por el don de la vida. En este día, Padre, te alabamos, te adoramos. Bendecimos tu santo nombre y Dios. Para ti, Padre, la gloria y la honra por los siglos de los siglos. Tuya es la gloria, el poder, la magnificencia. Gracias, Padre. Gracias, Hijo. Gracias, Espíritu Santo. Dice el salmista: todo lo que respire, alabe a Dios. En esta madrugada, aquí en el Perú, Padre, tus hijos, te alabamos, te adoramos. Nuestros cantos para ti, mi Dios. Mi Dios, tu creación te alaba. A estas horas de la madrugada podemos ver cómo brilla la luna y las estrellas. El sol, la luna y las estrellas te alaban, alaban a su creador. Tú creaste el firmamento. Tú creaste, mi Dios, todo lo que nuestros ojos alcanzan a ver y lo que no podemos ver. Son obra de tus manos. Y toda tu creación, Padre, te alaban, te adoran. Bendice en tu nombre, papá. Las altas montañas cubierto de nieves. Las altas cumbres cubiertos de un manto verde. Extensas pampas lleno de flores. Lagos, ríos,
1: déjame llorar.
0: Toda tu creación te alaba, Padre. Las bestias del campo, los animales domésticos, Padre,
1: déjame llorar.
0: Toda tu creación, mi Dios, te alaba. En el mar, los grandes monstruos marinos, diferentes especies de peces, todos te alaban. Las aves del campo, las aves que vuelan, Señor, todos te alaban en este día. Toda tu creación te alaba, Padre. Nosotros que somos tus criaturas, Padre. Señor Dios mío, en esta mañana nos unimos a aquel coro angelical, allí en tu

Padre. Te dicen santo, santo, santo. Rey de reyes, Señor de señores. Nosotros también nos unimos a aquel coro angelical y te alabamos.

0: Padre bendito, Dios de los cielos.
1: Aunque estés pasando por críticas,
0: tú eres mi Dios, aquel Dios omnipotente, todopoderoso, todopoderoso eres nuestro Dios. Tú eres nuestro Dios omnisciente.
1: Dios,
0: conoces todo.
1: Vengo ante ti.
0: Está bajo tu dominio, bajo tu control.
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0: Nada, absolutamente nada que acontece en este mundo.
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0: Ocurre sin tu conocimiento, y mucho menos sin tu consentimiento. Padre, conoces absolutamente todo, todo, todo. Padre, conoces cada vida, cada corazón. Nada, absolutamente nada, se oculta de tu presencia. De razón el salmista dijo estas frases: ¿a dónde huiré, mi Dios, de tu presencia? Si subiere a lo alto de las nubes, allí está.

como dice tu palabra, Dios. Gracias. Y por ello, Señor, en tu gran amor, ya sabes qué es lo que necesita tu pueblo.

en los estudios de esta emisora, Padre, tú estás conmigo. Gracias. Tu presencia, Padre, nunca, nunca nos ha abandonado. Tu Espíritu Santo mora en nuestros corazones. Gracias por ese amor tan inmenso. Padre, cuando tu Hijo cumplió su misión en esta tierra, ascendió de delante de sus seguidores, sus discípulos, a tu presencia. Pero en aquel día, el día 50 después de la Pascua, llegó la promesa tuya, el Espíritu Santo, tu Espíritu Santo, que se posó en los 120 que estaban reunidos en Jerusalén. Señor, gracias por esa promesa hecha a tu pueblo, la llegada de tu Espíritu Santo a cada vida, a cada corazón, Padre. Gracias. Como aquel día, el día de Pentecostés, llegó tu Espíritu Santo a cada uno de tus hijos como lenguas de fuego, dice tu palabra. Señor, gracias, Padre. Nosotros también, aquel día cuando decidimos, Padre, correr a tus brazos,

En ese momento, Señor, recibimos ese don tan precioso, ese amor tan grande en nuestros corazones. Tu Espíritu Santo, Padre, vino a morar a nuestros corazones y mora en nuestros corazones hasta el día de hoy. Gracias, Padre. Tu presencia, Señor, siempre está con nosotros. Gracias. Gracias. Cada día, cada momento, en cada circunstancia, sabemos que tú estás con nosotros. Tú estás aquí, Señor Dios mío. Aquí conmigo, papá. Tu Espíritu Santo, Señor, mora en mi corazón. Gracias. Cuánto amor nos tienes a tus hijos. Cuánto nos amas, Padre, a cada uno de nosotros, tus hijos. Gracias porque somos comprados, rescatados por un precio muy, muy, muy, muy alto. Aquella sangre inocente, aquella sangre preciosa derramada en la cruz del Calvario, la sangre de tu Hijo nuestro, Señor Jesucristo. Gracias a esa sangre preciosa, ahora estamos con vida.

casa, ahora tenemos vida. Vida eterna. Qué precioso. Gracias, Padre. Gracias. Señor, ahora queremos vivir.

Te entregamos, Señor, nuestros corazones. Te entregamos nuestras vidas en esta mañana. Padre, aquí estamos. Dispuestos, mi Dios, a servirte. El resto de nuestras vidas que nos queda, solamente queremos vivir para servirte. Queremos ser, Dios mío, aquel instrumento útil en tus manos. Usa nuestras vidas. Usa mi vida, mi Dios. Te entrego, Señor, todo mi ser, Padre. Me pongo ante tu altar como ofrenda de sacrificio vivo y agradable.

algunos, y estamos como si estuviéramos ya en horas de la tarde. Poco tiempo nos queda, pocos años por delante. Señor, ese tiempo, esos años que nos quedan, que nos restan, Señor, solamente queremos trabajar para ti. En tu palabra dices, mi Dios, a la verdad la mies es mucha, mucha, mucha. Obreros son pocos. Aquí estamos, Padre, tus hijos, que hemos tomado esa decisión de servirte, de alabarte, de adorarte. Señor Dios mío, de servirte con nuestros talentos, con los dones que tú nos has dado. Y estamos aquí, mi Dios, dispuestos a servirte. Gracias. Gracias, mi Dios, por esta generación. Gracias, Padre, por la generación que viene, mi Dios. Gracias. Gracias. Aquí está tu pueblo, tu iglesia, Padre.

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Gracias, bendito Dios de los cielos. En esta mañana, Padre, nos levantamos, papá, agradecidos por tu gran amor, por tu gran misericordia, cada uno de tus hijos, Padre, gracias. Queremos darte las gracias en esta mañana, Señor, porque con nosotros juntamente están orando, Señor, tus hijos también, en los diferentes lugares, Padre Santo, aún en el exterior, en otros países, Señor, ahí están tus hijos, de rodillas, clamándote, orando en esta mañana. Señor, voltea tu mirada hacia ellos, Señor.

Wilber Condor y su esposa Benita Mau. Por tu hija Gaudencia Altesana Zulcaray. Por tu hija Janet Maños Paco, Señor Dios mío. Por sus padres, por su familia, papá. Por tu hija Flor de María Palacio,

allá en Arequipa. Por tu hija Guillermina Quispe Quispe, Padre Santo, aún, Señor, por la restauración de su matrimonio, papá. Señor Dios mío, en tus manos esta familia. No permitas que el demonio Satanás haga las suyas. Reprende toda obra maligna. Rompe toda maldición, Padre bendito. Oramos por tu hija Reina Moreno, Padre Santo. Por Sonia Aima, Señor Dios mío. Por Patricia Villarruel Sauñe. Por Reina Moreno, Padre Santo. Por tu hija María Posta, Señor. Por su esposo, por su hija, Señor, Yaned. Gracias, mi Dios. Oramos por tu hijo Héctor Paitán, Santo Dios. Gracias, allá en Huancavelica. Por su esposa Felicia Capani, Santo Dios. Por su hija Rosalinda Paitán, Señor, que está mal de salud, Padre Santo. Señor, sánalo, restáuralo, Padre bendito. Por tu hijo Oscar Quispe Jiménez, Padre Santo. Por su esposa Cristina Tito, Señor, su hija Nancy Quispe Tito. En tus manos esta familia. Santo Dios, apiádate de tu hija Janet Baños, que este tiempo está pasando, tiempos de luchas y pruebas. Se encuentra delicado de salud, Padre Santo. Levántalo, Señor Dios mío, sánalo, Padre amado. En tus manos, tu hija Janet Baños. Gracias por tu hija Dayana Sumerente. Por tu hija Linda Rosa Cano Quispe. Por tu hija Eugenia Huamaní, Santo Dios, bendiga su vida. Por tu hijo Juan Belisario Amanqui, Padre bendito, gracias, papá. Por tu hija, por tu hijo Henry Cutipa y Apura, Santo Dios, bendiga, papá. Oramos, Señor, por tu hija Elena, Señor Dios mío, Quispe. Está mal, Señor Dios mío, delicado en su salud. Padre, pon tu mano sanadora, levántalo, restáuralo, papá. Gracias. Por tu hija Hermelinda Pilco Taipe, su esposo Eliseo, sus hijos. Por tu hijo Leoncio Gonzalo Condori, Padre Santo. Tu hija Hilda Condori, mi Dios. Yeca Gutiérrez allá en Curahuasi, Abancay. Bendiga, Señor, estas familias. Tu hija Estela Gutiérrez, Padre bendito, Señor Dios mío. Por sus hijos Kenly, Somar, Judith, Dairo, Señor Lionel, Prudencio. En tus manos, papá. Por tu hija Inés Laime Quito, Santo Dios. Nancy Berea Condori, Padre Santo. Tu hija Grimaldina Michi Quispe, su esposo Santiago, sus hijos. Por tu hija Emiliana Taca, allá en Puno, Señor. Su hijo Mijael, Adrianita. Señor, tráelos a tus caminos, papá. Quizá por este tiempo están apartados, lejos de ti. Pero alcánzalo con tu amor y tu benevolencia, Señor, aquellos hijos, papá. Tu hija Paulina Cruz Palomino, su esposo Máximo Supa, Señor. Tu hijo Claudio Arge Armuto, bendiga, Señor, su vida. Tu hija Ana Huamán Ligas, papá, por Serafín Chaina, mi Dios. Tu hija Sonia Aima, Padre Santo, su esposo Edgar, su hijo Cristian, en tus manos, Señor, sus hijas Lourdes, Susana, Daisy, Padre, bendiga esta familia. Por tu hijo Mildred Corawa, Señor Dios mío, papá. Por su pareja, Señor, por su vida espiritual, por su familia, oramos en esta mañana, bendiga esta familia. Tu hija Julia C. Condori, donde se encuentre. Por Isabel Carpio, Señor, oramos en esta mañana. Por Carlos Gómez, bendito Dios de los cielos, papá. Por Adrián Yamoca, Señor Dios mío, papá. Señor, tú conoces esta familia. Por Carlota Gutiérrez, oramos en esta mañana. Por su salud, bendito Dios, gracias. Gracias por la vida de tu hija Eugenia Poco, Señor Dios mío. Está en camino, Señor, hacia Cusco.
Señor Dios mío, limpia delante de él todo obstáculo, Padre Santo, que

Wilber, señor, sus hijos allá en Puerto Maldonado, La Pampa. Señor Dios mío, cuida estas vidas en tus manos, mi Dios. Por Cristóbal Castillo Lima, Padre Santo, Dios mío, papá. Allá en Quillabamba, señora, en la ciudad de Quillabamba. Su esposa Felicita Saldívar, Padre Santo, Señor Dios mío, papá. Alcánzalo con tu amor, Padre Santo. No permitas que se aleje, Señor, de tu senda. Señor, haz que vuelva, Señor Dios mío. Por tu hija Lucía Escobedo, Padre Santo. Por Víctor Wilfredo Calizaya Limachi, Padre, allá en Puno, Señor Dios mío. Ayúdalo en

palabra de vida allí en Arequipa, por la familia, Señor, por la congregación. Señor, bendiga, Señor, esta familia. Bendiga esta iglesia tuya, Señor, allí en Arequipa, Padre.

Ay, Padre Santo, por su familia, por Jorge Pineda, Padre Santo, gracias, papá. Por Gilbert Cruz, Dios mío, papá. Por su salud, su trabajo, Dios mío, bendiga, Señor, su vida. Hija Flor de María Palacio, Señor, Dios mío, papá.

en tambo grande, mi Dios. Malingas, Padre, bendiga su vida. Por Brian LQ, Santo Dios, gracias. Por Marcelino Coña, Señor Dios mío, papá, allá en Lima. Bendiga, Señor, estos siervos tuyos donde se encuentren. Tu amor y tu misericordia siempre esté con ellos, este y todos los días de su vida, Padre. Gracias, papá. Grande es tu amor, grande es tu misericordia, bendito Dios de los cielos. En esta mañana, Señor, te decimos gracias, gracias por este nuevo día que tú nos regalas. Gracias por tu gran amor, Dios mío, para tu pueblo, para tu iglesia amada, Padre bendito. Bendiga cada vida, cada corazón. En este día, Señor, nos acercamos a ti. En este día, Señor, Padre Santo, antes de iniciar, Señor, nuestra labor cotidiana, nos encomendamos a ti, Padre Santo. Muchos de tus hijos este día nos vamos de viaje, Padre Santo, a provincias, a otras regiones, Padre. Algunos, Señor, salen al exterior. Señor, cuida, Señor, su día, su vida en este día, papá. Utiliza las unidades móviles que serán, Señor, Dios mío, para ellos un transporte, papá. Que tengan una salida linda y una llegada hermosa, papá. Señor, limpia todo obstáculo, todo accidente, Señor, delante de ellos, papá. Cuida, Señor, guía sus pasos en este día. Algunos nos vamos al trabajo, Padre bendito, esperando siempre tu bendición, Padre Santo, que será derramada en este día, papá. Tú conoces cada necesidad de tus hijos. Tú conoces nuestras necesidades. Tú conoces mi necesidad, Padre. Te pedimos tu bendición en este día a través de nuestro trabajo. Tuyo es el oro y la plata, bendito Dios. De ti son las bendiciones. Gracias, papá. Y lo poco y lo mucho, Señor, glorifícate este día con nosotros, papá. Gracias, mi Dios. Salimos confiadamente en ti este día, papá. Gracias, Señor. Te doy gracias por mi vida. Por los milagros que haces cada día en mi vida. Gracias. Si es que vivo, porque soy un milagro tuyo, Padre. Gracias. Gracias por todo lo que has hecho. Por todo lo que estás haciendo y por todo lo que harás, Padre. Te entrego mi vida, mi corazón.

0: familia, mi esposa amada Rita Stete.
1: Gracias, mi
0: los hijos que tú me has dado, Señor, Yesenia, Ginosi, Nicolás, Ruth. En tus benditas manos, papá. Aún los hijos espirituales que tú me has dado, Señor.
1: Muchas gracias.
0: Bendígalos nombre por nombre a cada uno de ellos, Padre Santo.
1: Gracias, mi Señor.
0: En especial en este día oramos, Señor, por la vida de Ronald Condori.
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0: Su amada Ide Espinosa Oamán, que el día de mañana, Señor, cumplen tu mandato. Ellos vendrán ante tu altar a recibir tu bendición, Señor Dios mío, en esa ceremonia, papá. Sé tú mismo obrando, Señor, a través de los pastores, los ministros, Señor. Las autoridades civiles, Padre Santo, gracias, papá. Oramos por sus padres, Padre Santo, por tu hijo Zenobio Espinosa, su esposa Benita Oamán Avilés. Señor Dios mío, provee todo lo que ellos necesiten, papá. Derrama tu bendición.
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0: Sé tú mismo obrando en aquellas vidas, Padre Santo, Dios mío. En tus manos esta familia. En tus manos la ceremonia que se realizará el día de mañana, Padre Santo. Oh, bendito Dios, que tu bendición abunde y sobreabunde, Señor.
1: Gracias, mi Señor.
0: En este matrimonio, en esta boda, Padre. Gracias. Gracias por darme unos hijos más. Una familia más. Una pareja más. Te agradezco de todo mi corazón. Oro por cada uno de mis hijos espirituales. Por la familia que tú me has dado, por mis padres, mis hermanos, mis sobrinos, todos mis seres queridos en este día. En tus manos, mi Dios, gracias, papá. Ahora nos levantamos contigo, salimos de casa contigo, confiados siempre en ti, poderoso Dios. Que tú estarás con nosotros en nuestra salida y en nuestra entrada desde ahora y para siempre. ¡Aleluya! Gracias, Dios. Bendiga tu radio vida, bendiga las señales que están trabajando de la mano con nosotros, bendiga a nuestros filiales, Padre Santo. Radio Vida Puerto Maldonado 96.7 FM. A cada uno de tus siervos quienes viven en aquella ciudad de Puerto Maldonado, este día sea una bendición para ellos a través de esta señal de Radio Vida 96.7 FM Puerto Maldonado. Gracias, papá, por todo lo que haces por nosotros, tus hijos. Bendiga tu Radio Vida allá en Marcaconga, Comando. Bendiga tu Radio Vida, Señor, en Quillabamba. Bendiga tu Radio Vida en Yauri Espinar, en la ciudad de Sicuani y en otras partes del mundo, Señor. Ahí están aquellas emisoras. Están trabajando de la mano con nosotros. Bendígalos, Padre Santo. Gracias, papá. Usa los vientos, los aires, Señor, para que tu evangelio, Señor, sea anunciada a los cuatro vientos, Padre Santo. Gracias, papá. Todas estas peticiones lo alcanzamos en el nombre precioso de tu Hijo nuestro, Señor Jesucristo. A Él sea la gloria y la honra por los siglos de los siglos. Así sea. Amén. Amén.

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1: Muy buenos días, amables oyentes de su Radio Vida, la señal que edifica tu vida. En este día precioso, nuestro Dios les bendiga a cada uno de ustedes a lo largo y ancho de nuestra región del Cusco. Gracias al Señor por su gran amor y su misericordia que nos permite un día más de vida, un día más de existencia. Qué gozo, qué alegría es ver el amanecer, como ya a estas horas de la madrugada

Agradecidos al Eterno Dios por regalarnos este maravilloso día, este día que Dios ha creado por nosotros. ¿Cómo están? ¿Qué tal sintonía? Muchas gracias, amados hermanos. Les saludamos desde la ciudad imperial, el Cusco, desde las ondas sonoras de su Radio Vida, la señal que edifica tu vida. Causa y Radio Coscoliachtamanta, Sumagliataña, Huachimon, Huaracamo.

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12 de junio, 12 de junio del 2026. 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

42 minutos, 5 de la mañana con 42. Qué intenso es el frío en Cusco, ¿eh? Estamos en el mes de las heladas, claro que sí. Mes donde nuestros hermanos en el campo están elaborando el riquísimo chuño. Qué rico es el chuño, ¿eh? El chuño me encanta, el chuño. Más que la moralla, me encanta el chuño. Qué rico, qué delicioso es el chuñito, ¿eh? Sí, sí, sí. Agradecidos a nuestro Dios, y así que esta temporada se elaboran los ricos chuños, ¿no? La papa deshidratada, ¿no? Helada. Así que saludos a todos nuestros hermanos que en el campo ya están ahí en, ya en el camino a la chacra, ahí, ¿no? Así es, pues el trabajo en el campo es arduo, ¿eh? Nuestros hermanos salen muy temprano, 3 de la mañana, 4, ya están en el campo con los animales ahí. Bueno, en el frío ahí soplando la manito. Uy, qué frío, qué frío. En esta temporada de heladas en las zonas altoandinas.

cuando hace calor, hace calor nomás, ¿no? La temperatura llega pues a los 32, 35 grados, 38 grados. Es como estar en el horno. Mientras que en las zonas altoandinas, aquí también el frío, al lado. La temperatura está descendiendo hasta los 10, 11, 15 grados bajo cero. Es como estar en una congeladora. Estamos congelados. Cuando lleguen los primeros rayos del sol, recién empezaremos a descongelarnos.

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Saludos a todos nuestros hermanos en la ciudad de Puerto Maldonado. Marca Conga Comayo y a 4 en punto, nuestro hermano encargado, ya está prendida la señal. Gracias, mi hermano, allá en Marca Conga Comayo, a nuestro hermano que nos apoya en prender la señal de Radio Vida en la frecuencia 93.7 FM. Gracias, Orquechay, mano, su ticha y quite a Chanito. Una exapatutamán de Radio Vida en Chitap y Chingri. 4 de la mañana, chirimoña, casa muchaña, mana, maquita, poco, poco, y hasta, hapichi, mompache, radio vidanchista. Gracias, ojalá, y su ticha ya y quita, y a charusa. 5 de la mañana con 46 minutos, gracias también a Radio Vida, allá en la ciudad de Sicuani y la Perla del Vilcanota, a toda la asociación Radio Difusora Canchis. Mainayan, capuangi, sojachay, kunanapay, kuyakankunapaj, paskay, puchaypi. Radio Vida, Cauce Radio 91.3 FM. Y cuando ya están chispi, una vida su unicuncamo, ahora caemos. Radio Vida en Espinar, Yauri, Yauri, capital de la nación. Ana, ninguna. Yauri Espinar, pronto, pronto. 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Atención a esta invitación para el día de mañana. Mañana tenemos la boda del año. Pacarin Punchay, Mikanka, Casaraco y Sahuaco y Minkari y Mikasia.

0: una boda de los novios Ronald y Aide, con la bendición de Dios y de nuestros queridos padres y nuestra hija Yvette Magnolia, padres del novio Marcos Condori Maquera, que en vida fue Hilda Wanakuni Kajiri, padres de la novia Zenobio Espinosa Hualpamaita Benita Huamán Avilés. Tenemos el agrado de invitar a usted y familia a nuestro enlace matrimonial que se llevará a cabo el día sábado 13 de junio del 2026. Matrimonio civil a horas 8:30 de la mañana en la Casa de la Mujer, Distrito de Santiago. Matrimonio eclesiástico a horas 10 de la mañana en la Iglesia Evangélica Peruana, Consistorio Santiago Cusco. Agradecimiento enorme a nuestros queridos padrinos: Padrino Mayor Noé Moisés del Río Vilcas, Magali Mariluz Iguayanos. Padrinos de Aras: Abraham Rojas Avilés, Rita Stete Valer. Después de la ceremonia, sírvase a pasar a la cancha sintética La Bombonera, La Estrella, segunda etapa Santiago Cusco, referencia al final de la empresa Luis Vallejo Santoni y Nuevo Amanecer, en donde este bonito matrimonio será amenizado por los siguientes ministerios de alabanza.
1: No todo se ha acabado.
0: Ministerio de Alabanza, Rey de Paz. 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
0: Grupo Queruso.

0: Cristiana, Poder de Dios, desde Ilave Puno y muchos más. Hacemos llegar nuestra invitación a través de este medio a todos los familiares, amigos, amigas, vecinos, vecinas, primos, primas, tíos, tías, compañeros de trabajo, compañeros de promoción, hermanos en Cristo y pueblo en general. Los novios, padres y padrinos quedan anticipadamente agradecidos por su gentil asistencia. Ronald y Aide, Cusco, 13 de junio del 2026. ¡Te esperamos!
1: Así que la invitación está hecha. El día de mañana es la boda del año. Así que el día de mañana nos vemos ahí en el local de la Iglesia Evangélica Peruana Consistorio Santiago.

luego la recepción en el final de la empresa Nueva Amanecer, margen derecho. Asentamiento humano La Estrella, ahí en la cancha sintética. Ahí es la fiesta, ahí es la fiesta del año. Saluditos, saluditos, a ver, ¿para quién? Para mi hermano Quechay Roberto Flores. Ah, ya, Quechay Roberto. Robertito Flores, allá en Marcacón. Pai Mikas Hayana Pagnins, Marcacón, el Yachtapi, Radio Vidanchista, Hap, Ichimorik. Cuatro en punto, ya está. Gallo Tapsfeja, Yalliro, Rafia. Gallo Comana, Richamon Barrasfeja, Richaramun, ya está. Ichimon Pacha, señal hinchista en Marcacón, que gracias, mi hermano Roberto, Robertito Flores, papá, nuestro Dios te bendiga. Gracias por trabajar en la obra del Señor, por su apoyo. Incondicional, mané y mata, soy español. Pagaban que se ha hecho acá. Papá, si decía paga, pues son que otro. Y en Puerto Maldonado, gracias a nuestro hermano Víctor Vivo.

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Puerto Maldonado ya está pi gracias mi hermano Víctor papá. Señor Dios ya, Samincha Sunki, Tuku y Yankaska y Kipapanchispa, mamá Demetria Condori. El trabajo es para el señor mamá, así que gracias su apoyo incondicional, sin esperar nada a cambio, nada, absolutamente nada. Como sus hijos invierten su tiempo, su amor en la obra del Señor, a pesar de estar pasando dificultades, pero para trabajar el Señor están muy dispuestos, muy contentos, se gozan, se alegran. Gracias, mi hermano Víctor Vivanco, esposita Demetria, sus hijos ahí para quienes, para todos sus hijos en general. Así que gracias, Puerto Maldonado presente este día 96.7. Girón Chincha y Suyo Lote M12. El hogar de mi hermano Víctor Vivanco, su esposita Demetria. Desde el tercer piso estamos al aire. Para todo Puerto Maldonado, Radio Vida 96.7. Dios bendiga esta hermosa, linda familia. Una familia que ama de corazón a nuestro Dios.

0: Dios, muchas gracias, amados hermanos, hasta aquí. 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Wow, te cunapan y cuna Dios patacaini, monacuin, incachun, que el amor de Dios y la misericordia de Dios, la bendición de Dios esté con cada uno de sus hijos. Muchas gracias, su programa. A solas con Dios llega a su parte final. Conmigo será hasta cualquier momento. Muy buenos días, permiso. Adelante, Estudios Centrales.
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la primera vez que tengo el privilegio de estar frente a mi casa, no fuera de mi país, sino aquí, donde nacimos, donde hemos crecido.

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Muy buenos días, hermanos amigos. Dios me la bendiga en esta ocasión. Ya estamos hoy día, viernes 12 de junio del año 2026. 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

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Carol Yachtape abre la frecuencia de los 93.7 FM, marca Conga Yachtape. Buenos días, hermanos amigos. 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Napaikunchi, Siguani, Perla de Vilcanota, 91.3 FM. Ayyanchi, muy buenos días. 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

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Yachtap, Conanca, a señal abierta, Capuanchis, Causa y Radio, Radio Vida, la señal de bendición. Y más o menos, Panayguna, Rick, bueno, Yachtanchkuna, Ilunchkuna, Dios Ninchispa, palabra, Juntaicos, Recachi, un libro, una más inchkuna, Dios Pach, Evangelio, Manta, y Achanankupa, Joyarinankupa, ya. Jamie Yankenis, nuestro propósito de la Asociación Cristiana Misión Vida, Panayguna, Coscoyartapica, Dios Ninchispa, Evangelio, en primer lugar, más Tarina Pach, Mikay, Guairawasikunata, Yankamuncho, Panayguna, Manan, y Macho Rikin, propósito mayor, el propósito, el principio de todo este trabajo es que se predique el Evangelio de nuestro Señor Jesucristo. 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Hay que seguir trabajando en la obra del Señor, lo que es la palabra de Dios. 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Hablando de Radio Vida, oikpanayuna. Necesidades hay grandes, hermanos. ¿Cuánto quisiéramos tener una señal frecuencia modulada aquí en la ciudad de Cusco, que Coscoyactap, FM, Paparios, Joikoasuan? Y más o más camo, ejicuna panaygona. Samin jay poni camo, ejicuna panaygona. Y maina tajan con la vida y con kitsik. Maldonado, ya están chismonaita radio to yarikun FM, chuyay, monaylaña. Bueno, jay per capochan es un transmisor con un procesador. Bueno, ya avanzada, hermoso. Bueno, ese radio que está pues puesto en la ciudad de Puerto Maldonado. Summa, joyaricuna, joyaricuna, manarik. Mercado Pips, Maipiña Gang Chips, ni Suinancho y Manancho, suma suma joyaricuna, hay ganas de escuchar cuando las señales así de mucha bendición, mis hermanos amados. Ya estamos en la sidra mina con 19 minutos. Anchioras piñan, Kairushan, Soyricuna, Panayconeric, bueno, Waturicun, Siliapachelian, Oirawasin, Suatecojunate, y Menelian Caponquichis, Abre Puerto Maldonado, en allá tarde por 15.000 radio. A ver, JRR, Jangonapa Somanapeico por 15.000. 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

Bueno, estamos en las 6 de la mañana con 23 minutos. 6 de la mañana con 23 minutos. Total, si le mandaba a Sipika, Junatana, Paikikich, ya. Imaginario en Caponkich, que ahora está acá, Joaquín, para con Ericun Kitzlik. Las 8 de la mañana, Joaquín, Ericun Añat, Yancanapika, Junañat. Bueno, que total, ya mandaría, Caponkich, ya Pachelian, familiante. 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Gracias, hermano Nicona. A ver, Gabino Janco, en Añata, Rebeca Tito García, para Raquel Quispe, para Lourdes Achawi. A ver, Hermelinda Pilco, en Añata, Cristóbal Castillo Lima. Allí, Anche, hermano, Abraham, buenos días. Gracias, soy Ricona Panaycona. Que Dios me lo bendiga siempre escuchando su programación radial desde Quillabamba, hermano, porque estamos ahí, así, a estas horas. Y Manachtim, que horas, que horas, te, Jamorun, soy Panaycona, Rick. Bueno, gracias, soy Ricona Panaycona. Bueno, que horas, taja, Pananchis, Vicentina, aquí en el país, Yankamo, Panaycona, Rick. Paipas, Yankanapi, y me iman a Roy con otro, Aira Musharik. Saludos para Benjamín, así también, para toda la familia, siempre en cualquier lugar que se encuentre, Maipiñan, Pananches, Caído Sanchik, Caída Puchampas, bueno, Viaje Casia, Joaquín Porín, mayormente para Porín, Riki, Jatacamar, Yachtantea, Porico, Yorinch, Samillachu, Maitaricus, Jampia, hermano Gabino, a ver, Hanawiri, hermano, buenos días, Dios me lo bendiga, nuestro Dios me lo bendiga, grandemente saludos desde Quiteni, la convención. A ver, yo un caorei por aquí, te aconquites, jangrotaps, napaikuiki, dios ni yanchis, a mi ya son quites que hicimos pagarpe. Muy buenos días, muchas bendiciones, ya. En esta ocasión estamos ahí.

y compartir nuestra programación a través de plataforma Facebook de nuestro Radio Vida en la ciudad de Cusco. Cusco ya está en Chisprix, Somasoma, Huayra, Masinchis, Capanchis, Yapachayanchis, Uyeriku, Kunanchis, Baja y Masumarta. Una programación cristiana completamente. Total, ya la premisa, bueno, que Cusco ya está Chiri chiri chapurik, bueno, con ambagar puyo puyo chan, y ya ramos a alto cielo, pues, y con apanaguna, y actan chisconapri, imaginen casi cómo estará la clima por Puerto Maldonado, chepe, paro pachayarik, calorcito, bueno, y manatime, Maldonado manta siempre, y malianchis bono, y con apanaguna, bueno, chepe, con apanchis, coxoma, guaitawasinchis, la frecuencia modulada, arik 96.7, paparios, samin chete, que iwatap, apachicuanchis, y masomato, y con apanaguna, arik, chechumana, Dios taitanchis, man, gracias, de icusanchis, gracias por el apoyo de mis hermanos que también se dieron de ponerse ese, bueno, gracias por subir al coche de Radio Vida para que seamos un siervos más en este trabajo radial para predicación del Evangelio de nuestro Señor Jesucristo. Ignacio, 6 de la mañana con 27 minutos.

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Para Wilber Choquecota, Chuma, para su esposa Paulina Yajma, ajá. Y hijas en la comunidad de Orinzaya, distrito de Coporaqui, Espinar. Chicaro Yajtapira, estaría puentes, Dios ninja, mucha swing, Juancunatapas. Para Marcus Aquispe y familia, a ver, por Cotabambas, Tambobambas, fieles oyentes de nuestras programaciones, ya. Para Karina Achulla Guerra en Lucanas, Ayacucho Apipi, Taricapanquits, para Simón Mamani Turpo en Puno Carabaya Crucero, y Mainalian Capachanquis, Alillan Ponicha, Dios Ninchis, Jancanatapas, Samilla y Cosonquits, ya. Siempre a seguir adelante en este camino del Señor, juntos. Así también para Visitación Machaca Vargas, para su esposa Martín Mendoza, en Quebrada, Yaulipata, Cangunari, Allianchica Panquichis, para Emilio Cuno Flores, Dios Nitzam Yasunquis, Cangunatapas, para Noemí Gedeón, a ver, Amor Montoyo Rosas, Cangunapas, Sonapaico, por la ciudad de Cusco, para Jaime Rubén Flores, a ver, de Juanu Juan Carabilín, Intaj. Esto pues se encuentra en la región de Arequipa. A ver, los Ales Carretera de Chala relaven en Taj. Angra pasado una paico y para Joel Pizarro Letona Maipo y Kika Point cantabas Dionisio Mchesunya. Para Danilo Janco desde Pucallpa. Bueno, Carolla Oericonchka o Seidarinchis o Ericona Panaycona. Bueno, Callaripica, bueno, hablamos del año 2010, que iba a ir a base Chayara, Callaripica, al aire ya, en transmisión, a señal abierta, la frecuencia de los 680 amplitud modulada. Guayrayanta, Airyanta, Uyaricuajninchka, Paranchi, tiempo con apega, con Ancari, que capones aplicativos, bueno, que ya Chaypach, Chayamos Jamahina. Ahora sí, compartir nuestras programaciones a través de plataforma Facebook en señal abierta, así también. Con imagen y todo lo que es, hermanos. Munanja, Rixinchis, Yachanchis, Picuna Maicuna, Uyaricoanchis, Kay, Programanchis Kunata, Yachachanchis, Aún, Yupaikunchis, Aikatan, Kay, Zapapacar, Chayanchis, Uyaricoanchis Kunaman, Pananchis Kunaman. Bueno, a nivel local, nacional e internacional. Gracias, hermanos amados, y Osnilanchis, Amichasungis, Kankunata, Pasia, Ashkei, Ashkei, Merik, Aikuikuchanquichis, Radio Vidas, Programan Kunaman, por plataforma Facebook, ¿ya? Coscuela Tamanta Pacha, que iba a ir a Osinchis, 680 Ampli.

Navegáis por Maracapata, es camino hacia la ciudad de Puerto Maldonado, ya, para Benigna Díaz Quispe, Radio Cultural Maracapata 103.9 FM, Fortaleza Divina. Así también saludos para mi hermano Juan Carlos Pimelo Mesa, desde 15.000. Chaypica Pachanchrik Radio JRR 97.7 FM, enlazado todos los días. 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Bueno, vamos a tener algunas cabinas más en la ciudad de Cusco, ya tenemos 16 cabinas que estamos ahí emitiendo de las casas, así como otras personas. Bueno, hoy rico una para iguna, chine, que si maipía, que hacemos lista de las cabinas, quisiéramos compartir todas nuestras programaciones todos los días que estamos escuchando programación cristiana a señal abierta. En tu radio vida con mis hermanas, hermanos, diferentes lugares. Tenemos una de las cabinas en Llanchucalca. Así también tenemos algunos otros cabinas de la distancia, mis hermanos, ya. Gracias, algunos ya pueden hacer sus programas de su propio hogar, de la casa donde estás, ya. En Chinato, aquí en Pachapacarita, como se llama, Drimacuicuric. Bueno, oremos por este trabajo radial realmente, hermanos. 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Ha dicho, y llamo a las 5 de la mañana, ay, las 6 de la mañana con 30.

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6 de la mañana con 41 minutos, 6 de la mañana con 41 minutos. 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A ver, para Jacinto Quispe Suta, Yiyanchu, capachan, buenos días hermanos. 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Bueno, por la defensa de la palabra de Dios, eternos saludos desde Santo Domingo, Acopía. El Yachtapi Capachasrang, Alianchu Juancito Quispe, para Ije Machaca, saludos desde Puerto Maldonado, usted, Radio Vida, bueno, ¿qué está haciendo? Ajá, frío aquí en Indaj, bueno, llamo a Isai Olmerón y hermanos Abraham, Nindaj, a ver, para Mario Choque Alcamari, mis cordiales saludos. Promoción, Abraham. Cátalo, Mario Choque Alcamare, Alianche, siempre por Puerto Maldonado, con grapa suma la peica, Alianche, Capachan Kichis, Dios de Alianche, Samillasun Kichis, Yapachelian, Kaiwaira, Base, Orejnis, Kunataya. Así también para mi hermano Raquel Quispe, buenos días, hermano Abraham. Muchas bendiciones, gracias. Panay, Campaps, Dios de Alianche, Samincheni, Cachun, Arequipa, Ciudad Blanca, Yachtape, para Goyo Janco, hermano, buenos días, muchas bendiciones. Saludos a la distancia para Cristóbal Castillo Lima. Hermano Abraham, buenos días. Muy buenos días, que Dios me lo bendiga siempre. Escuchando su programación radial desde Quillabamba, hermanos. Ajá, con gran paso a Peigo y para Balbina Canahuiri. Hermanos, buenos días. Buenos días, Dios me lo bendiga grandemente. Saludos desde Quiteni, Valle de la Convención. Muchas gracias, Oaxícora Panaycona. Saludos para mi hermano doctor Moisés Ramos Villares. Dios ni sam yasun que papá campaps napaiquipone siempre, por Radio Vida, siempre. Para Lourdes Achawi, para Guyo Hanco, saludos para cada uno de mis hermanos amigos, saludos para mi hermana Gloria Gutiérrez, muchas bendiciones por mis hermanos que están en plataforma Facebook a señal abierta.

Saludos para mi hermana Cipriana Ramos, en el Yatja, una persona paico ya, en el lugar que se encuentra en Chinchoros, Cooper Umasbamba. Bueno, ahora sí, estamos a las 6 también con 44 minutos en esta hora de programación. 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Bueno, me refiero a esto, en nuestro corazón debemos sentirnos gozosos, tranquilos, porque vivimos bajo la gracia de nuestro Dios Todopoderoso. 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Vamos a la palabra del Señor, ¿ya? ¿Eh?

Vamos a leer Gálatas 5, versículos 16. Digo pues, andad en el Espíritu y no satisfagáis los deseos de la carne, porque el deseo de la carne es contra el Espíritu, y el Espíritu contra la carne, estos se oponen entre sí para que no hagáis lo que queréis. ¿Qué más dice la palabra? Pero si os guiados, pero si sois guiados por el Espíritu, no estáis bajo la ley. Manifiestas son las obras de la carne, que son, bueno, hay una lista de todas las obras de la carne, podemos ver en estos pasajes bíblicos.

Vive las dos fuerzas conflictivas. Podemos entender este pasaje bíblico. Pecaminosas. Ajá, Pablo describe. ¿Qué cosas dice? Las dos fuerzas conflictivas en nosotros. ¿Cuáles son? El Espíritu Santo y la naturaleza pecaminosa. Hay dos personas que están en la guerra. Ajá, ¿cuáles son? Ajá. Nuestros malos deseos e inclinaciones al mal. A ver, veamos también esto en los pasajes bíblicos de Gálatas capítulo 5, versículos 16, 17, 18 hasta 24. Pablo nos dice que estas fuerzas sean iguales. El Espíritu Santo es mucho más fuerte, ¿ah? Pero si nosotros dependemos de nuestra propia sabiduría, tomaríamos decisiones equivocadas si tratamos de seguir al Espíritu Santo en nuestra propia fuerza humana. Fallaremos. Nuestra única vía de libertad de nuestros deseos naturaleza hacia el mal es por medio del poder del Espíritu Santo. Ajá. Todos tenemos deseos naturalezas hacia el mal y no lo podemos ignorar. A fin de seguir la guía del Espíritu Santo, debemos enfrentarnos con decisión. Ajá. Bueno, ¿cuál es ese? Bueno, hay una palabra que cosa dice, crucificarlo, ¿ya? Estos deseos incluyen pecados obvios tales como inmoralidad sexual, hechicería. También incluyen pecados menos obvios como ambición, el odio y los celos. Ignorar nuestros pecados y rehusar enfrentarlos revela que hemos recibido el don del Espíritu guía, transforma nuestra vida. Ajá. 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

0: 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Porque el deseo de la carne es contra el espíritu. 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Gracias hermanos amigos, Dios me lo maniga, hasta aquí con nosotros.
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0: Son las 7 en punto de la mañana.
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nos queda anticipadamente agradecidos por su gentil asistencia. 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

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Estamos viendo la tercera armadura del cristiano es calzados los pies con el apresto del evangelio. Soldado, alguien soldado jina jusut asca casiaichis ningmi apóstol Pablo. Calzados los pies con el apresto del evangelio. Dijimos, ¿qué significa calzarse con el apresto del evangelio? Para poder entender esto, nosotros tenemos que entender el significado. ¿Cuál es el significado? Empecemos definiendo la palabra apresto. La palabra apresto, amados hermanos, significa disposición o preparación para alguna cosa. La palabra apresto significa disposición o preparación para alguna cosa. En este caso, nos estamos preparando espiritualmente para predicar el evangelio como lo hizo Jesús, como lo hicieron sus apóstoles. 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Y mata significa. 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Evangelio San Marcos, capítulo 1, versículo 35. Evangelio San Marcos, capítulo 1, versículo 35. Ancheita jawasunchis. 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Jesús, para recorrer Galilea, predicando ese mensaje de paz, el mensaje de las buenas nuevas, el mensaje del evangelio, él se levantaba muy de mañana y salía a un lugar desierto y allí oraba. Mejor ñawinchei kusunjis, Evangelio San Marcos, capítulo 1, versículo 35, que ijinatenin. Levantándose muy de mañana, siendo aún muy oscuro, salió y se fue a un lugar desierto y allí oraba. 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

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Entonces, podemos decir, amados hermanos, Jesús empezaba el día adorando a Dios y preparándose espiritualmente para la evangelización. 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Willach puririnampach. Pero maipacha, ñocanjis jawasunis, versículo 36, sanchepi manimi. Y le buscó Simón y los que con él estaban. Y hallándole, le dijeron, todos te buscan. Él les dijo, vamos a los lugares vecinos para que predique también allí. Porque para todo esto he venido. 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Hay una nota que aquí nosotros tenemos que entender, amados hermanos. Miren, Jesús empieza el día adorando a Dios, adorando a su Padre y preparándose espiritualmente para la evangelización. Pero Simón Pedro y su junta le buscaron con la agenda del día a Jesús para sumarse en la actividad evangelística, pero sin orar. 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Entonces jacuchis kallerillas. Ellas son chiñas, ya está más casi a sus cinco y cuña. Simón Pedro y su junta le dicen, no, Jesús, te están buscando. Le dicen, todos te buscan. Ya pa' mi más casi un kiko. ¿Ah? Los demonios también, por si acaso, sí. 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Para que nuestro trabajo de evangelización sea efectivo, primeramente tenemos que buscar a Dios, a nuestro Dios, para adorar. Al mismo tiempo, tiene que servir para prepararnos espiritualmente. Y recién después de conversar con Dios, después de haber adorado a nuestro Dios, después de haber prepararnos espiritualmente, entonces recién salgamos a predicar las buenas nuevas del Evangelio. Eso significa calzarse con el apresto del Evangelio. ¿Entiendes? ¿Ya? 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

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Algunos cristianos son simples activistas, evangelizan, reparten folletos, visitan, no sé, a hospitales, visitan a muchos lugares, pero no se preparan espiritualmente en la adoración ni en la intercesión. Repito, algunos cristianos son simples activistas, evangelizan, reparten folletos, visitan, etcétera, pero no se preparan espiritualmente en la adoración ni en la intercesión. 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Entonces, aunque iruaija, rich akumi, makanakuiman rician que y soldado, mana usutawan churasja. Esto significa, esto es como ir a la batalla sin calzado. Con seguridad, este soldado regresará lastimado, con ampollas, heridas y con descanso médico. ¿Entiendes, Ankichu? 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

Apaikuay, Espíritu Santo, y que va a estar junto a Ikuay, Señor Campone, ñoca, simita, rimari, ama, ñocacho, rimasa, experienciaita, asuambas, campone, rimari, simikipone, Señor, chayikuchun, anchi, 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Eso significa calzarse con el apresto del evangelio. O sea, tienes que antes de poder tú salir a evangelizar a un campo blanco, a repartir folletos o visitar a alguien, primero dobla tus rodillas. Intercede por esas personas a quien deseas visitar. Ora por ellos, que Dios obre en sus vidas, que Dios toque los corazones de esas personas, ¿ya? Entonces dobla tus rodillas. Si quieres ganar grandes batallas, el cristiano los vence, pero de rodillas. 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Cristiano iñija, Dios pawawanka, hatun makanakuikunata, aokawanka, atipan, konkorchakin pan manta. De rodillas ante Dios y de pie ante los hombres, ante el enemigo. ¿Entendiste, Anquichu? 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De rodillas ante Dios y de pie ante el enemigo, ante los hombres. ¿Entendiste, Anquichu chaita? 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El que verdaderamente adora a Dios. El que verdaderamente adora a Dios sintonizará con la voluntad de Dios y se ofrecerá servirle con todo corazón. 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

Mirad cuán bueno y cuán delicioso es habitar los hermanos juntos en armonía. Salmo 133:1. 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

Muy buenos días, hermanos amigos, y estamos a las 8 de la mañana con 10 minutos. Regresamos en esta hora de programación a través de la señal de Radio Vida por Cusco, Perú. Imagínate que irse a una pareja, una canonja, junio, mes jubilar de la ciudad de Imperio del Cusco. 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Dicho esto, iniciamos nuestra preparación a través de la señal de Radio Vida por Cusco, Perú. Muchas bendiciones en este día muy bonito, viernes 12 de junio, fin de semana. 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

Bueno, por vuelo, pues. Mañana estará Elionay, Ministerio Alabanza Adoración Elionay, ¿por dónde? Por Quillahuanta. Avanquichachip, Tincomosuncia, Sumasumachtachip, Fiesta Caporsuns, Casaracuy. Así están las cosas. Ahí estaremos juntos con mis hermanos. Vale, vamos a algunas cositas, vamos a transmitir para que puedan ver. Ojalá que nos salga bien, ¿no? Depende de las megas que podemos tener una señal de internet en algún lugar. Si está bueno, vamos a tenerlo. 8:12, ¿ya? Comparte nuestras programaciones en estas horas de programación. Bueno, viernes mañana, che, eran muchos lunes, martes, miércoles, jueves, viernes, che, en tiempo, cacuchan, que por ahí llaman, punche, con una pasa y cuchan, genacho, manacho, mi hermano Abraham Rojas Aviles, maipiñan, que era punquiña, che, paruru, yachtamon, parisman, che, era punquiña, cangona paso, napaico, y que dice mi hermana, panay, arrita, sete, valer, cangona paso, manapaico, para tus hijos, allí, ancho, 8:13.

Sí, a la voz de nuestra hermana Valentina Chuque Flores, siempre por Chincha, Lima, Perú. Él es canilla de corazón, pues. A Pota de Pananche está aquí, Eric. Bueno, ahí que pues, visitamos antes. Bueno, venían por acá, caminaban, cantando. Bueno, todo esto, ¿no? Bueno, ahora estamos ya, pues, tiempos. Las 8 de la mañana con 14. A ver, Napaikunchi Suaira, vas a decir, con tapas para mi hermano Gomercindo Jara, Hachu. Ayer, buenos días, para Guido Pucho, por Sicuani, Mai Pincang, Tarikushanke, Waikechai, Ernesto Párez, Chichi, Rebeca Tito, para mi hermana Vicentina, aquí no, Mamitai, Mai Pincachanke, Mai Pichacachanquipas, Diosa Italianchi, Samichasun, guía para Ana Kawa Wilka. Para mi hermana Lisbeth Chira Wilka Panay, buenos días por Arco Ticatica, Liancho, Napay Gangunapajpas, que dice mi hermano Wilber Cruz Malki. Saludos para tus hijas, Ruth Saray, Kesia Sianay, Aikachekakumpas, Jukashun Gas Génesis, y Makunapuanchi Kamsdik, y Makunapas Kancherik, Alimpone, Napayku, y para toda la familia, para todos tus hijas también por la casita. Le esperamos a las 9 de la mañana, por favor, en su programación. Ahora exacta chata, choramos ahí, chegalingan, garek. Ahora ya va en chancayamu, garek, 9.00, ¿nespa? Eso sí, ¿qué tal, amigos? 8 con 15 minutos. ¿Qué dice a mi hermano Lionel Candia? Maipin, huaracocha, taricón, garek, conanja. Y más número, ¿cuál es el cabina de Lionel Candia? Creo que es cabina 5, cabina 3. Tenemos los estudios, pe. Así que ahí estamos, hermanos, amigos, siempre trabajando en Radio Vida, una señal de bendición. A ver, chita, pues, señoras. Antes de todo, ¿eh? A ver, estamos cabino de los estudios. Caen a papá, ya en casa, y cosolajta, brick. Manan que ya está hecho, sabe, no calla, chino, más te cae por imuni. Bueno. Cerca ya pitiaik, bueno, ñam patalla, pero Radio Vida, si acá, pues, que se ñam purina pata, pijinaya y arik. Está a 2 cuadras de la Avenida La Cultura. Cabino 1, mi hermano Abraham Rojas Aviles. Pae Jarima Morik, que hay aeropuerto, Chaki Chakin, Oraich, y Manesun Cheimandrik. Bueno, no cata, Rimamondrik, desde San Jerónimo Rik, Maikotimpikariki, Vino Canchun, Anchichamanta, cabino número 2, cabino número 3, mi hermano Wilber Cruz Malki, de Arco Ticatica, cabino 4, cabina, hermana María Amank. Bueno, él está pues por 1 de mayo. A ver, cabinas número 5, mi hermana Vicentina Aquino, pay, Rimamuels, desde las urbanizaciones Las Joyas. Cabino número 6, Lionel Candia, cerca de Guayquita, Jaica Cuadra, Carpito Peritiación. Bueno, ahí está, cabino número 6, mi hermano Lionel Candia. Cabina número 7, mi hermano Noé Rojas Aviles, a las 2 de la tarde. ¿Desde dónde? ¿Desde San Pedro? Me parece que sí, Wichay Mantañerik. A ver, cabina número 8, mi hermano Fidel Cárdenas. ¿Desde dónde? De la comunidad campesina de Manigoma, Kispiwara, Rik. Aquí, Arcotica, Cheque Pachamandarik. Mi hermana Adela Champi, Tintaya. Adela Champi. ¿Qué dice mi hermano Fidel Cárdenas? Cabina número 8, cabina número 9, mi hermano. A ver, para el pastor Leopoldo Aguilar, Cheque Cachan. Ah, ¿cómo se llama ese?

0: lugar Huancaro cuartel pa huiche y champo hay cochapi que se y llamando a Panaygura. Ahí está, Distrito Santiago. A ver, cabina número 10, mi hermana Eva Tapia desde APB Oref, Arco Ticatica. Panay, buenos días, allí ancho. Cabina número 11, mi hermano, a ver. David Zanco Flores, Maipi, Tarico, a veces está por Colquepata, creo, Maipi, Piña Canche, pero Dios ni sabe, Chesunquia. Cabina número 12, mi hermano Fanny Farfán. Ajá, de Lima, Payacayan, Zarzuela, Mandric. Zarzuela, Anchi Mandrik. Cabina número 13, mi hermano Lucio Lima González, desde Arco Ticatica. Zarzuela Picaranik. Con Anclic, Arco Ticatica, por ahí sí, tiene un palacio, mi hermano Lucio Lima González. Julia, Panay Julia, Lianchu. Cabina número 14, Pastor Lucio. Amada. Pastor Luis Guayane Montalvo, Payaca Ponzarik, Wimpilla y Margen Derecho, Kingray Champi. Y acá ya pan cabinata chayane, maikingonata chamana chayane pash. Bueno, ahí lo conozco, los cabinas, ¿dónde están mis hermanos? Así que ahí estamos juntos. Cabina número 15, mi hermano César Condori Gutiérrez, paek tarikaponches, desde la provincia de Calga, Llanchu, comunidad Llanchu, Ancheipera, Imeina, Oiji, Oerimachenguicha, Llanchu, Capanca, Grupo Sanapaiqui. Cabina número 16, mi hermano Jovenal Lopinta, paek maipintian.
1: Sabes todo de mí.
0: Alto Cosco, Keitwich. 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Alguna persona pedica. Ahí estamos, hermanos amigos. Gracias por la gracia y la bendición de nuestro Dios Todopoderoso. Ajanata papayan. Kamoshanske, Koskoliaktanji spirik. Vamos a tener cabinas. Vamos, nuevas cabinas. Vamos a instalar en Dios mediante esta semana que viene en la ciudad de Puerto Maldonado. Porque tenemos una señal a señal abierta 96.7 FM. Ujillera Kamoikiko, Ekchei Cheinatanyan, Kashenso, Ekpanaguna por la gracia y la bendición de nuestro Dios Todopoderoso. Así estamos, 8:19 en tu radio Vida. Para cualquier comunicación al 930-49-4900. Teléfono, pues capaz de chip, listo, chenien, si es un guitza. Hoy día, viernes, fin de semana, antesana.

Ahora sí, vamos, vamos, pueblo del Señor. Saludos para mi hermana Yodith Gutiérrez Choque. Allí ancho, la grabación de Paico en este lugar muy bonito. A ver, vamos, vamos, la frecuencia de los 93.7. 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Ahora es, pues, se ha convertido en una zona turística, los cuatro lagonitas. 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Así estamos, hermanos amigos, 8:21. Ahora sí, vamos con este tema musical. Amigo mío, ¿a dónde vas? Nos canta Feliciana Álvarez. Acordeón chapa en su mandolinita. Vamos, suena lo mejor.

Gina, Gina, qué bonito, mis hermanos amados. Napay Kuruni, que hizo más bajar de gracias. Munakornichis Kunanta, mi hermano Pascual Cáceres. Tarika Pasanke en distrito Yanke, Kayoma. Chipin Radio Villato, Erico Sánchez. Muchas bendiciones, mi hermano Pascual Cáceres. En distrito Yanke, Kayoma, en la región de Arequipa. Gracias, papá, por las bendiciones de nuestro Dios. Papá Dios te lo va a bendecir lo mejor en tu trabajo, en todo lo que emprendes. Dios ni chispa, japarás, jangura, pascachón, munasca, oirej, ninguna. Gracias, pueblo del Señor. Inariata, jabene, radio, vieta, saludo a mi hermano Jonathan Espinosa Osorio, desde Cerro de Pasco. Estamos en sintonía, en aplicativo. Muchas bendiciones, mi hermano. Ajá. Jonathan Espinosa Osorio por Cerro de Pasco, en el centro del Perú.

Hermanos, soy Nilda Quispe. Saludos para ti y para todos los que trabajan en Radio Vida. Gracias por hablarnos la palabra de Dios. Nosotros estamos escuchando ahí por Curahuasi. Saludos para mi suegra Nicolasa Gabancho. Saludos para mi mamá María Oturunco, que se encuentra en Huarocondo. Gracias, hermanos. Muchas bendiciones.

Ahora sí, vamos rápidamente a nuestros avisos, comunicaciones. En esta ocasión, el día de hoy, viernes 12 de junio. Gran culto unido y actividades económicas pro construcción del local del consistorio Gran Casa y Aurisque, Paruro. Domingo 28 de junio del año 2026. Habrá platos típicos como caldo de gallina, conejada truchada, apoyada, para lo cual invitamos a las iglesias de Guanoquite, Raracasa, Yaspay, Chifia, Chanca, Rocoto, ajá, Huancahuanca, Enconay, Nihuacalla, Marcura, Carhuacalla, Molle Molle, Caruspampa, Iglesias Nuevas, ajá, Huanimpampa, Angyarati, Huancarqui y otros. Gracias, Guaycura, para Guaycura. Minkas Capachanquiches, imagina Capachich, oportunidad de trabajo se necesita, joven, de señorita, urgente para ventas, ya. Tiene, a ver, no importa que tenga familia, lo que sea, mayores informes al teléfono 974-59-4194 con la hermana Jenny. 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

A ver, se le invita a todos los hermanos amigos, se les invita a los consistorios 15.000 Santa Rosa, Florida Alta y Laberinto, Comité 107, La Tambopata y Pampa. A ver, Grupo Triunfo y los hermanos de, se encuentran en toda la región de Madre de Dios. Y estaremos esperando con brazos abiertos, Nesma Vincarica Munquicha. Como presidente del consistorio de la Iglesia Evangélica Peruana, mi hermano Juan Quispe Inquillay.

Ahora sí, rápidamente vamos nuestros saludos cumpleaños para nuestros hermanos para el día de hoy, 12 de junio del año 2026, en Puerto Maldonado, al pastor Basilides Cuiro, de parte de su esposa e hijos, en especial de sus ahijados Samuel Rojas y su esposa Noemí Astete, hijas. Ajá, y hija mía, y toda la iglesia de casa de Jehová. ¡Shalom, la joya!

Muchas felicidades en Puerto Maldonado para el pastor Basilí Descuiro, de parte de su esposa e hijos, en especial de sus ahijados Samuel Rojas y su esposita Noemí Astete, de la ciudad de Cusco, Perú. Que lo pase lo mejor en este día muy especial. Pastor Basilí Descuiro, ajá, por Puerto Maldonado.

Ahí tenemos las 8 de la mañana con 30 minutos, 8 con 30 minutos en tu dial 680, amplitud modulada, Radio Vida, por Cusco, Perú.

0: Napaikunchis para el pastor Vasily Descuido de parte de su esposa, hijos en Puerto Maldonado, ciudad muy bonita. Agradezco a Napaikunchis, saludos de parte de sus ahijados Samuel y Noemí. Feliz cumpleaños, pastor Vasily Descuido por Puerto Maldonado. Chao, JP, suma, Ricky. Paco, caspachata, chamiquica, panquichis y mazomarta. Qué rico el plato. El Puerto Maldonado es el plato más conocido de la zona. Ajá.
1: Listo.
0: 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Así estamos, hermanos míos, 8 de la mañana con 31 minutos en Cusco, Perú. Tu Radio Vida por Sicuani 91.3 FM. Por Puerto Maldonado estamos 96.7 FM a señal abierta. Gracias, hermanos, amigos. Que dice mi hermano Víctor Ibanco. Mi hermano Rafael Quispe.

Abandonado, Paulina Palomino. Saludos para mi hermana Susana Copa por La Pampa 110 en La Pampa. My bits jorejol yankana anjibeche Pampa, carik La Pampa. Y pues, bueno, otro se le conoce como Nueva Arequipa. Joaquín, che ya tarita mancha congo, pero allí estuvo una temporada, le conozco cómo es el lugar. Muchas bendiciones en Puerto Maldonado, mi hermano Pastor Basilides Cuiro. ¡Feliz cumpleaños!

Muchas bendiciones. Hanguna pasó una paiku, una paiku, una paiku, una paiku. Arillancho, saludos para mi hermano Clotilde Marca Gutiérrez e hijos, nietos en Marcaconga, Sangrará, Comayo. Arillancho, Ladislao Quispe, Tevis, esposa Concepción Guamán, Mesa e hijos, Grimaldo, Nelson y Sou. José Alfredo, ¿en dónde? En Limatambo, sector Lechería. Ah, sí, ya me recuerdo. Lechería, claro, pues, mis hermanos. Chepicán, Pampaconga, Jangrapa, son un bacon especial para mi hermano Concepción Guamán, Mesa e hijos, Grimaldo, Nilson y Sau, José Alfredo, en Limatambo, sector Lechería. Ladislao Quispe Tevez y su esposa, Concepción Guamán. Gracias, Juan Jaycona, para Icona Especial, Jangona Pasumana Paico. Infinitamente agradecemos a ustedes. Gracias a Papá Dios por la bendición que nos ha bendecido a Radio Vida con vuestras ofrendas y apoyos. Gracias, hermanos, amigos. Para Elías Con, muchas bendiciones. Donde se encuentra, que Dios me lo bendiga. Por favor, envíanos su teléfono y su nombre completo y lugar para poder agradecer a ustedes, a nuestro Dios. Agradezcamos por la vida de estos siervos que están dando su ofrenda y apoyos para tu Radio Vida por Cusco, Perú. Para Pascual Cáceres, familia en distrito de Yanqui. Pascual Cáceres y familia en distrito Yanqui, Cayoma, Arequipa. En Valle de Colca. Ahí hacia dónde está este Valle de Colca, claro, pues, ¿quién no conoce? Valle de Colca. Así es, hermanos, amigos, muchas bendiciones para Pascual Cáceres y familia en distrito de Yanqui, Cayoma, en la región de Arequipa. Muchas bendiciones. Saludos a la distancia. Papá Dios, Yangonata, Samiché y Kusunkis, Yaupajlaman, Puritza. Muchísimas gracias, hermanos, por la bendición de nuestro Dios Todopoderoso.

0: 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Vamos, vamos, 8:36.
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2: Y ahí tenemos la hora exacta, 8:38.
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2: Muchas bendiciones en Puerto Maldonado. Pastora Basilides Cuiro, feliz cumpleaños. 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Napa y Cuimef. A ver, de tus ahijados, Samuel Rojas y su esposa Noemí Astete, desde la ciudad de Cusco, Perú. Muchas bendiciones para Nadia Luz Pacuala Cincía Panay, buenos días. Y mi hermano Abraham Apaza, buenos días. Bendiciones y mis hermanos, escuchando su programación radios. Saludos cordiales, muchas bendiciones para Virgilio Borda Pacheco, para Ana Kawaya Wilka. Dios me lo bendiga, hermanos Abraham. Saludos desde la ciudad de Lima, Perú. Saluditos para mi hija espiritual Ana Ruth Benito. Dios me lo bendiga por Puerto Maldonado. Muchas bendiciones para mi hermano Beto Villalobos, Guamaní, Ariancho, por Sicuani, por Mercado Bombonera, Alinda Rosa, Cano Quispe. A ver, para comer sin ojada, Hachu. Para Guido Pucho, para Ernesto, para Sixi, para Rebeca Tito García, para mi hermana Vicentina Aquino, para Ana Ocagua Wilca, para mi hermana Lisbeth Chira, para Mariluz Puma.
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2: Saludos para Luis Alberto Chacón Cuba, para Rosa Elizabeth, para Ayala Siervo. Muchas bendiciones. Sí.

Las 8 de la mañana con 42 minutos. 8 con 42 minutos. Ajá. Ahí vamos a escuchar este tema musical después, ya finalizando a la recta final de nuestra programación para el día de hoy. 12 de junio. 12 de junio. 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

Ya nos saltamos 8 con 44 minutos el día de hoy, ¿ah? Temprano dice. Viernes 12 de junio. Gracias para cada uno de mis hermanos amigos que están escuchando las programaciones. En esta hora de programación a las 8 de la mañana. Eso sí.

rápidamente vamos a nuestros mejores momentos de poder estar junto con nosotros, leer la bendita palabra del Señor, la Biblia, pues, ¿no? 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Y matachay, nuestra parte, la vida espiritual de cada persona, ya. 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Ginacho, 8:46 en tu radio vida. 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

Vamos a leer este pasaje bíblico, dice Mateo capítulo 19, versículo 16. ¿Qué cosa dice este pasaje bíblico? Dice, entonces vino uno y le dijo. Ajá. ¿Qué dice la palabra? Entonces vino uno y le dijo, maestro, bueno, ¿qué bien haré para tener la vida eterna? Él les dijo, ¿por qué me llamáis bueno? Ninguno hay bueno sino uno, Dios. Mas si quieres entrar en la vida, guarda los mandamientos. Versículo 18 le dijo, ¿cuál es? Jesús le dijo, no matarás, no adulterarás, no hurtarás, no dirás falso testimonio. Versículo 19. Honra a tu padre y a tu madre y ama a tu prójimo como a ti mismo. El joven le dijo, todo esto lo he guardado desde mi juventud. ¿Qué más te falta? Jesús le dijo, si quieres ser perfecto, anda, vende lo que tienes y dadlo a los pobres. Y tendrás tesoro en el cielo y ven y sígueme. ¡Qué tremendo la palabra!

Vamos leyendo estos pasajes bíblicos. Me gusta esta frase de la palabra del Señor. ¿Se entiende, no? ¿Qué cosa más dice? Oyendo el joven esta palabra, ¿qué cosa dice? Se fue triste porque tenía muchas posesiones. Entonces Jesús le dijo a sus discípulos, como decía la respuesta del Señor, dice el versículo 23, de cierto os digo que difícilmente entrará un rico en el reino de los cielos. Otra vez digo que es más fácil pasar un camello en el ojo de una aguja de entrar un rico que en el reino de Dios. Y sus discípulos oyendo esto se asombraron en gran manera diciendo, ¿quién pues podrá ser salvo? Hay una pregunta. ¿Cómo, no? ¿Cómo el hombre se hace difícil en la vida? Bueno, la pregunta, ¿qué cosa es? ¿Quién pues podrá ser salvo? Así dijeron. Mirando, Jesús le dijo, para los hombres esto es imposible, mas para Dios, ¿qué cosa dice la palabra? Todo es posible, gloria al Señor.

vamos a meditar este pasaje bíblico. Este hombre quería tener la seguridad de que poseía vida eterna. Ahora, ¿qué cosa dice? Jesús le mostró que no podía salvarse por medio de las buenas obras. Escúchelo. Que no están basadas en el amor de Dios. Este hombre necesitaba un nuevo punto de partida. ¿Ah? En vez de que buscar un nuevo mandamiento que cumplir en una buena obra que realizar, este joven necesitaba someterse humildemente al Señorío de Cristo. ¿Ah?

En respuesta a la pregunta del joven de cómo tener vida eterna, Jesús le dijo que debía guardar los 10 mandamientos. Luego Jesús hizo referencia a 6 de ellos, todos relacionados con el trato con nosotros, cuando el joven replicó que los había guardado. Jesús le dijo que le faltaba algo más: vender todo, a dar su dinero y a los pobres. Esto inmediatamente puso que releve la debilidad del hombre. En realidad su riqueza era su Dios, su ídolo, y no lo iba a rechazar. Está violando el primer gran mandamiento. Cuando Jesús le dijo al joven rico que sería perfecto si daba todo lo que tenía a los pobres, no hablaba en el sentido humano, temporal. Hablaba de que cómo alcanzar justificación, integridad total ante los ojos de Dios. ¿Deben los creyentes vender todo lo que poseen? La pregunta. No tenemos la responsabilidad de manera de nuestros familiares y nosotros mismos, de manera que no seamos cargos para otros. Debemos, sin embargo, estar dispuestos a dejar lo que Dios nos pida. Esta clase de actitud nos permite evitar lo que material se interponga entre Dios y nosotros, y nos libra de usar una forma egoísta lo que Dios nos da. El rico es tan difícil entrar en el cielo como un camello que atraviesa los ojos de una aguja. Sin embargo, implicó Jesús, para Dios todo es posible. Aún los ricos pueden entrar en el reino de Dios y los hacen entrar. Fe en Él, no en el yo, en los ricos, en los que valen, en que esta confianza ustedes en cuanto a salvación.

decían los discípulos? ¿Se recuerdan el pasaje bíblico? ¿Qué es lo que decían? Los discípulos decían, ¿sabes cómo? Los discípulos quedaban confundidos. Si alguien podía salvarse, pensaban, era un rico. Pues para los judíos, los ricos eran los más bendecidos por Dios. 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Bueno, honrar a padre y madre, dice, ¿no? Amarás a tu prójimo como a ti mismo. Pero nada más si quitapas, canqui, quiquita, y enamunakunki. 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Mira hermanos, hay que tener mucho en cuenta estas cosas. ¿Qué será de ti por tu deseo? 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
2: La hora exacta, 9:00 de la mañana.
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Buenos días también a todos mis hermanos que nos escuchan a través por el internet, a través por el Facebook. ¿Cómo están mis amados hermanos? Que el Señor me los bendiga en esta mañana, en este día. Muchas bendiciones, mis amados hermanos. Que Papá Dios siempre esté con cada uno de ustedes. Que el Señor me los bendiga en este día, en esta mañana, aquí a vuestra hermana en Cristo, Lisbeth Chira, para acompañarles a cada uno de ustedes en este día, en esta mañana. ¿Cómo están mis amados hermanos? Que yo sé que nos escuchan en los diferentes lugares, diferentes departamentos del Perú en este día, en esta mañana. Muchas bendiciones, mis amados hermanos. Por donde nos escuchen, gracias también por estar enlazando Radio Vida con Radio FM. Sí, yo sé que enlazados estamos llegando a muchas provincias, a muchas regiones también de nuestro país, Perú. Saludarles también en el bendito nombre de nuestro Señor Jesucristo en este día, en esta hora de la mañana. Que el Señor me los bendiga. Vuestra hermana en Cristo, Lisbeth Chira, acompañándoles. Gracias también por estar escuchando Radio Vida en los 680 amplitud modulada desde la ciudad imperial del Cusco, tanto también en otras filiales. También tenemos Radio Vida, nuestros filiales allá por el región Madre de Dios, Puerto Maldonado. ¿Cómo están mis hermanos? Saludarles en el bendito nombre de nuestro Señor Jesucristo, Radio Vida en los 96.7 FM, tanto también por Marca Conga, Comayo, Sangarará. ¿Cómo están mis amados hermanos? Ahí también nos escuchan Radio Vida. Muchas bendiciones, que el Señor me los bendiga.

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1: 9 de la mañana con 23 minutos, 9 de la mañana con 23 minutos, Agna Piña Carushanchis, Ñañeikuna Turaikuna, Kaituta Mantampi, Agna Maño, Oras Ninchispas, Uicharja Camushan, Kayoras Piñañei Turay. 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

0: 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Gran culto unido y actividad económica pro construcción del local del consistorio Rangracasa Yaurisque Paruro este domingo 28 de junio. Habrá platos típicos como caldo de gallina, conejada, truchada y pollada, para lo cual invitamos a las iglesias de Guanoquita en Rangracasa Yaspaich y Fiachanca, Rojoto, Huanca, Huanca. En Conaini, Huacalla, Marcura, Carhuacalla, Molle Molle, Caruspampa, Iglesia Nueva, Huanimpampa, Yarati, Huancarqui y otros. 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Oportunidad de trabajo, se necesita un joven o una señorita con urgencia para ventas, no importa si tiene hijo. Para mayor información, llamar al celular 974-594-194, 974-594-194. Conversar con nuestra hermana Jenny Nispanico Anchis, Che Guajariquich, Guajariquich, Ñachuchaypas, Taricuña y Chamanarachucampas. Tanto también tenemos culto unido profundos de compra de terreno, organiza la Iglesia Evangélica Peruana Puerto Maldonado. Todo lo que hagáis, hacedlo de corazón como para el Señor. Y no para los hombres, Nispataj ni Cuanchis, este domingo 21 de junio, a horas desde las 9 de la mañana. Después del culto, venta de deliciosos platos típicos como chancho al cilindro, patarasca, chicharrón de chancho, churrasco en jirón las capironas, en jirón las capironas, local de la Iglesia Evangélica Peruana Puerto Maldonado, para lo cual se les invita a los consistorios de 15.000 Santa Rosa, Florida, Alta, Laberinto, así también, Meijin Iglesia Cunan Capuachan Chispas, Comité 107, Tambopata, La Pampa, Grupo Triunfo y a los hermanos que se encuentran en toda la región de Madre de Dios, estaremos esperando con brazos abiertos, Nispan ni Cuanchis. 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

¡Cumpleaños feliz! ¡Cumpleaños feliz, Maimami Pasasunchis! ¿A dónde nos vamos en esta hora de la mañana? ¿A dónde nos vamos? ¿A dónde nos dirigimos? ¡Nos vamos allá por Puerto Maldonado! ¡Puerto Maldonado, Hatun Yunca, Ojuman!

pastor Basilides Cuiro. Buenos días, pastor. 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Felicidades, feliz cumpleaños. Que el Señor le bendiga grandemente, hermano, en su ministerio. Siempre a seguir adelante, siempre llevando la palabra del Señor, siempre pastoreando a nuestras ovejas como para el Señor, cuidando de nuestro rebaño, ¿eh? Así es que muchas bendiciones, pastor Basilides Cuiro, de parte de tu esposita. Esposa y su tintaps con Karun y pastor. Tanto también de parte de tus hijos y en especial de tus ahijados. Ahí están los ahijados. Cheijinata, ahijado kunakariki yuyarin, siempre padrinun kutapas. Ahí están los ahijados, de parte de tus ahijados, Samuel Rojas y su esposita, tu ahijadita Noemí Astete. Y tanto su hija mía y toda la iglesia Casa de Jehová de Shalom, La Joya, allá por Puerto Maldonado. 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Tanto también espero que me esté escuchando. El día de hoy está de cumpleaños allá en la comunidad Senja. Para mi hermano Roger Chira Winza, que el día de hoy está de cumpleaños. Ojalá cha uyaria mashaman que y punchaipi. Para mi hermanito Roger Chira Wilka, que el día de hoy está de cumpleaños. Muchas bendiciones, Rogercito, que el Señor te bendiga grandemente. Recibe los saludos cordiales de parte de toda mi familia. De

Corazón de mi esposa y de tus sobrinas, que te queremos, te apreciamos, y de parte también de tu madrecita, de nuestra mamita Segundina Wilka, Edgar Chira, no hay una paica muy kiku, Rogercito, con 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bendiciones, un abrazo a la distancia. 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

así es, nos vamos saludando a nuestros hermanos que están de cumpleaños. 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Carupiña, cercapiña, watat, junta y agapuachan, kichchaypas, felicidades, feliz cumpleaños, especialmente. ¿A dónde nos vamos con el saludo? ¿Dónde nos dirigimos? ¿A dónde nos vamos, Allá por Puerto Maldonado, ahí está de cumpleaños el pastor Basili Descuido. Pastor, tú también, tú eres la tarjima chatan.

allá en Puerto Maldonado, ¿eh? Muchas bendiciones, pastora. Un abrazo a la distancia también de parte de nosotros, Pastor Basílide. 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

sumar punchaipi, pastor, felicidades, feliz cumpleaños de parte de tu esposita. Quien te quiere, quien te ama, quien te aprecia, quien está contigo en las buenas y en las malas, ¿eh? Y de parte de tus hijos y en especial de tus ahijados, de parte de tus ahijados, a ver, Samuel Rojas y de parte de su esposita Noemí Astete y de parte de su hija Mía y toda la iglesia Casa de Jehová Shalom de la Joya. Te desean muchas bendiciones. 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Pastor Basilides. Así también, allá en la comunidad Senca, para mi hermano Roger Chira Willica, que el día de hoy está de cumpleaños. Muchas bendiciones, Rogercito. Que el Señor te bendiga en este día. Pásalo de lo mejor con la bendición de nuestro Señor Dios Todopoderoso, con la bendición también de tu familia, y que ahí está tu esposita, tus hijas. De parte de nosotros también un abrazo a la distancia. Muchas felicidades, muchas bendiciones, Rogercito, en este día que papá Dios te bendiga. 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

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Vamos a estudiar la palabra del Señor, mis amados hermanos. Estuvimos hablando del libro de Mateo, capítulo 23, versículo 1 hasta el versículo 12, mis amados hermanos. Ahí donde el Señor Jesús estaba encarando frente a frente a los fariseos. Y decíamos, ¿no? Los fariseos, ¿quiénes eran en aquel tiempo? ¿Quiénes eran aquellos fariseos? Aquellos escribas eran personas importantes en aquellos tiempos que hacían respetar el pueblo, sabían, ¿no? Eran personas estudiosos que también sabían de la ley del Señor, sabían de las cosas, aún de la ley de Moisés, que Moisés lo que enseñaba, sabían, ¿no? De pie a la letra, sabían todo esto. O sea, eran personas respetadas, pero mis amados hermanos,

como ellos enseñaban, ¿no? Sus hechos demostraba o hacían otra cosa, lo contrario, lo que al pueblo enseñaban, ellos no lo hacían. Entonces, esto le molestaba mucho a nuestro Señor Jesucristo, y por eso es que nuestro Señor Jesucristo dijo, ¿no? Se los dijo en su cara, frente a frente, y les dijo: ustedes son hipócritas, fariseos. Y al pueblo decía, cuando el Señor Jesús enseñaba, nuestro Señor Jesucristo decía: ustedes cuídense, no sean como ellos, porque los fariseos, ¿de qué les sirve que saben de la ley de Moisés? Les enseña a ustedes, pero ellos hacen otra cosa. De eso es lo que estuvimos hablando, mis amados hermanos. Por eso aquí en la palabra del Señor, en la traducción del lenguaje actual, nos dice, ¿no? Tiempo después Jesús les dijo a la gente y a sus discípulos: los fariseos y los maestros de la ley son los que más conocen la ley de Moisés. Ustedes deben hacer todo lo que ellos digan, pero no hagan lo que ellos hacen, porque enseñan una cosa y hacen otra, dice la palabra del Señor. Imponen mandamientos muy difíciles de cumplir, pero no hacen ni el más mínimo esfuerzo por cumplirlos. Todo eso lo hacen para que la gente los vea y los admire. Por eso escriben frases de la Biblia en papelitos que guardan en cajitas de cuero y se las ponen en la frente y en los brazos. Cada vez hacen más grande esas cajitas y los flecos que le ponen a la ropa para que la gente piense que son muy obedientes a Dios. Cuando van a la sinagoga o asisten a fiestas, les encanta que los traten como si fueran los más importantes. Les gusta que la gente los salude en el mercado con gran respeto y que los llamen maestros, dice la palabra del Señor. Pero ustedes no esperen que la gente los llame maestros, porque ustedes son como hermanos y tienen solamente un maestro. No le digan padre a nadie, porque el único padre que ustedes tienen es Dios, que está en el cielo. Tampoco esperen que la gente los trate como líderes, porque yo, el Mesías, soy su único líder, dice la palabra. Entonces, mis amados hermanos, aquí, ¿qué nos enseña la palabra del Señor? La palabra del Señor nos enseña: Jesús se dirige a la multitud y a sus discípulos para advertirles sobre los líderes religiosos de su época, o sea, los escribas y los fariseos. Entonces, ahí es lo que

0: hablando, ¿no? Ahí dice, claro, la palabra del Señor dice, ustedes pueblo, ustedes obedezcan a sus líderes, lo que les enseña, háganlo, pónganlo en práctica, lo que les está enseñando, pero no sean como ellos, no lo hagan como ellos lo hacen, sino ustedes cumplan la palabra, la ley, la palabra, lo que les está enseñando, decía nuestro Señor Jesucristo. Entonces, así como en el libro de Mateo, versículo 3 del capítulo 23, ¿no? Los fariseos eran maestros de la ley, pero su vida estaba totalmente desconectada de sus enseñanzas. Conocían la teoría a la perfección, pero fallaban en la práctica. Ellos no lo ponían en práctica, hermano, hermana mía. Entonces, ¿qué es lo que también a nosotros nos enseña a nosotros esto? No vaya a ser esto como un riesgo que todos corremos, hermano, hermana, esta palabra es para todos. Es fácil hablar, hermano, quizás podría estar pasando en nosotros. Es fácil hablar de amor, es fácil hablar del perdón, es fácil hablar de la generosidad, domingo tras domingo, de repente es fácil, pero vivirlo de manera egoísta, estamos diferentes en el resto de la semana. Muchas veces sí, hablamos del amor, hablamos, hay que amarnos los unos a los otros, pero hermano, ¿cumplimos esto? Hay que perdonar, decimos, perdona a tu hermano, a tu hermana, pero ¿cumplimos? Seamos generosos, decimos, pero ¿cumplimos? Muchas veces esta enseñanza también es para nosotros, hermano, hermana. ¿Qué hacemos el resto de nuestros días? ¿Qué haces? ¿Cómo vives? ¿Cuál es tu testimonio, hermano, hermana? ¿Qué hacemos? ¿Cómo hacemos? ¿Cómo estamos viviendo? Quizás domingo estamos ahí, decimos gloria a Dios, aleluya, amén. Escuchamos la palabra del Señor, pero lo cumples en el resto de los días, en el resto de la semana. ¿Cumples lo que has aprendido? ¿Lo pones en práctica? Esto es lo que nuestro Señor Jesucristo nos estaba hablando aquellos tiempos también. Corremos ese riesgo, pero yo creo, hermano, esta palabra también es para reflexionar verdaderamente cómo estamos, qué hacemos, cómo vivimos. O solamente somos nosotros también como los fariseos. En la iglesia tenemos otra personalidad, en la casa, en la calle tenemos otra personalidad. A eso se llama ser fariseo, ser hipócrita. Y eso es lo que el Señor nos dice, cuídense de esto. Lo que vives en la congregación, vívelo afuera, demuéstralo afuera con tus hermanos, demuestra en tu casa, con tu familia, demuestra. No solamente tenemos que cambiarnos solo en la congregación y en la calle y el resto del día ser otra persona. Eso es lo que nos estaba hablando, lo que está hablando la palabra del Señor. Bien conmigo, mis hermanos, será hasta aquí. Si el Señor lo permite, estaremos retornando el día lunes. 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Muy buenos días y permiso.
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Gracias, que Dios los bendiga. Y entonces, ahora escucharemos una alabanza. Alégrense, hermanos.

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Ten piedad de mí, oh Dios, conforme a tu misericordia, conforme a la multitud de tu piedad,

borra mis rebeliones, lávame y más de mi maldad, y límpiame de mis pecados, porque yo reconozco mis rebeliones, y mis pecados están siempre delante de mí. Contra ti solo he pecado, y he hecho lo malo delante de tus ojos, para que seas reconocido justo en tu palabra, y teniendo por puro en tu juicio. He aquí, en maldad he sido formado, y en pecado me concibió mi madre. He aquí, tú amas la verdad en lo íntimo, y en lo secreto me has hecho comprender sabiduría. Purifícame con hisopo y seré limpio. Lávame y seré más blanco que la nieve. Hazme oír el gozo y alegría, y se recreará los huesos que has abatido. Esconde tu rostro de mi pecado y borra todas mis maldades. Crea en mí, oh Dios, un corazón limpio. Renueva un espíritu recto dentro de mí. No me eches delante de ti y no quites de mí tu santo espíritu. Vuelve el gozo de tu salvación y espíritu noble me sustente. Amén. 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

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Señor les bendiga grandemente en toda la familia. 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

Hermana Olimpia Maita, ¿dónde estás perdida, hermana? No has llegado hasta ahora. Hermana, está el señor Ramin Chachon. Seguramente, hermana, Ricun Racho Radio, Tachera y Corchay, Kiman Charam Chancho. Hermano Pedro Becerra, hermano Edu Vejes Bolívar, desde Pisaj, Cuyo, Chico, Chayman, Pachatoyan. 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

hermanas, buenas tardes, buenos días. Bueno, hermanas, es un placer y un honor estar aquí en Radio Vida para poder estar cada viernes con ustedes. Bueno, es mi primera vez, mi primera experiencia, Dios mediante, a seguir adelante y también llevándoles buenas propuestas, buenas ideas y también juntos de la palabra del Señor. Amén.

0: Aló, hermanos.
1: Aló, hermana, buenos días.
0: Buenos días, hermano. Maiman Tampapa, Oaxaca, Camshangi.
1: Gracias, hermana, por permitirme el celular, porque manda son a radio, pasa mucho tiempo, entonces pasa a decir que te entienden, pero gracias, hermana, gracias, papá Dios, muchacho, y no pasó a Jari Camshangi, que Pau Cartambo, distrito Ancarani, por comunidad de centro, Boda, Guata Grande.
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0: 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Sigue adelante, hermano.
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1: Que Dios le bendiga, Iglesia bendita del Señor. Damos gracias a Dios por una oportunidad más que nos concede para compartir con ustedes este momento tan maravilloso de llevar la palabra de Dios hasta donde esté la necesidad, donde haya una persona con hambre, hambre de conocer a Dios, hambre de la palabra de Dios, de tener un cambio glorioso en sus vidas con el poder de la palabra del Señor. Soy un fiel creyente que yo no tengo que cambiar la gente. Es Dios, con su palabra, el que tiene que cambiar cada ser humano. Si la gente cambia porque yo se los pida, volverán a ser los mismos. Pero si es el poder de la palabra de Dios el que hace ese milagro en tu vida del nuevo nacimiento, jamás volverás a ser el mismo. Un saludo especial para todos. Que Dios me los bendiga muchísimo. Espero que todos se encuentren gozosos, llenos del Espíritu Santo. Y si estás pasando por alguna lucha, prueba, espero que este momento sea un momento muy especial para ti, que sea un despertar espiritual, que esta palabra te traiga la libertad que estás buscando, la paz que solamente la puede dar el Señor. En esta oportunidad tengo en mi corazón un tema que Dios ha puesto y quiero compartirlo con ustedes. Quiero que te prepares

creo con todo mi corazón que esto va a ser un momento muy especial. Creo que a muchos esta palabra les va a llegar en el momento exacto, perfecto, cuando más tú lo estás necesitando. Por eso te digo, no te muevas. Mantente atento. No dejes que nadie te distraiga. Prepara tu Biblia para que puedas corroborar con la Biblia que lo que te vamos a hablar está de acuerdo a la bendita palabra de Dios. No le digas amén a todo si no lo pruebas con la Biblia. Procura que sea la bendita la palabra de Dios la que edifique tu alma. Recuerda que en la palabra de Dios, de ella es que viene la fe, del oír esta palabra. Así es que prepárate para este momento glorioso que vamos a pasar en la palabra del Señor, esperando que Dios restaure tu vida. Y no solamente eso, sino que si estás en un peligro de fallarle al Señor, de caer en un pecado, quiero decirte que esta palabra será para ti. Será para ti. Es un momento muy especial. Yo siento en mi corazón que el Espíritu Santo va a hacer algo extraordinario. Así es que doy gracias a Dios por la vida de todos ustedes y solo me queda agradecerle a Dios por la vida de todos. Estoy orando fervientemente para que Dios bendiga a todos aquellos que están suscritos a nuestro canal y también los que no lo están todavía, pero que lo van a estar en el futuro, que se van a suscribir para ser parte de este gran ejército de hombres y mujeres que queremos llegar al cielo, queremos terminar esta carrera. Muy bien, mis hermanos. Gloria a Dios, el tema que quiero compartir hoy en esta noche con ustedes es Dios lo revelará. Escúchalo atentamente, te lo voy a repetir. Y abre el corazón, deja que el Espíritu Santo trate contigo en este momento. Escúchalo. Dios lo revelará. No importa lo sagaces que nosotros seamos, astutos, listos, o que sepamos encubrir cualquier cosa, Dios lo revelará. Satanás es un ser malvado que odia a la humanidad. Te odia a ti, escúchame. Te odia porque quiere llevarte al infierno. Y cuando Él te pone la tentación, cuando Él te pone el pecado, Él procura desegar tu entendimiento y te hace sentir que el pecado te va a traer placer, te va a traer un momento de satisfacción. Pero nunca, nunca Satanás procurará que tú sepas que por oculto que cometas el pecado, Dios lo revelará. Ese día será el día de lágrimas, de llanto, de dolor, de angustia, de desear no haberlo cometido. Por eso hoy quiero compartir este tema contigo. Si estás a punto de fallarle al Señor, si estás siendo tentado por el diablo para cometer un pecado, de la índole que sea, sea sexual, sea el pecado que sea, ten mucho cuidado. Oye la voz de Dios a través de su palabra que voy a compartir contigo hoy. No es casualidad que estés escuchando esta palabra. No es casualidad. Deja que el Espíritu Santo de Dios te dé testimonio y sepa que el amor de Dios es tan grande, pero tan inmensamente grande, que se te está cruzando en el camino, ha visto el peligro en que estás en este momento. Hay personas que están a punto de cometer un pecado de adulterio, fornicación, y Dios quiere librarte de

muchas lágrimas, de mucha angustia y de lo más terrible de todo, que se pierda tu alma por la eternidad y no tengas una oportunidad de salvarte. Recuerda que es imposible esconderse del ojo de Dios. Quiero invitarte a que abra las Escrituras en el Evangelio de Marcos, capítulo 4, versículo 22. Ese texto de la Biblia es un devocional para mi vida. Con ese texto yo camino, me levanto, me acuesto, voy donde quiera y lo tengo en el alma, en el corazón, en mi mente. Porque soy consciente de lo que dice esta palabra. Y quiero compartirlo contigo, porque sé que hay cientos de miles de personas que oyen esta palabra y que están hambrientos de oír la bendita palabra de Dios, que están hambrientos de la verdad, hambrientos de servirle a Dios, y que somos amantes de que Dios nos diga la verdad. Yo amo que se me predique la verdad como está escrita, porque esta verdad es la que te va a hacer libre. Esta verdad es la que rompe cadenas. Esta verdad es la que santifica. Jesucristo dijo en San Juan 17:17, santifícalos en tu verdad. Tu palabra, le dijo, esta palabra es la verdad. No cambies esta verdad por nada del mundo. No la cambies. Aunque te prediquen otro evangelio más fácil, más acomodado, un evangelio sin compromiso, un evangelio sin cruz, un evangelio sin entrega, un evangelio sin convicciones profundas en este camino, no tomes ese camino, vete a la palabra. Jesús dijo, santifícanos en tu verdad. Tu palabra es la verdad. Pero por favor, ve conmigo a Marcos capítulo 4, versículo 22. Estas fueron palabras de Jesús. Deja que en este momento la palabra te administre. Deja que la palabra en este momento te confronte, te hable, te haga recapacitar, te quite la venda de tus ojos. Deja que Dios quite la venda de tus ojos con el poder de esta palabra. Porque hay muchos de ustedes que me están oyendo que están enceguecidos. El diablo los ha enceguecido. El diablo te está diciendo, disfruta de tu pecado. No lo sabe nadie. No lo sabe el pastor. No lo sabe tu esposa, tu esposo. No lo sabe tu familia. Mentira de Satanás. Ellos no lo saben, pero lo sabe Dios. Y Dios lo va a revelar. Si no le has fallado a Dios y estás a punto de hacerlo, no lo hagas. No lo hagas. Dios se te está cruzando en el camino y en su infinito amor te está hablando a tiempo. No lo hagas. No le falles a Dios. No cometas ese pecado. No lo cometa. Detente. Deja que el Espíritu Santo de Dios te ayude. Si le has fallado a Dios, te recomiendo que te reconcilies, lo hagas con urgencia. Porque si tú no lo haces, Dios lo va a revelar. Es mejor humillarse antes de que Dios lo destape y pases una vergüenza pública, dolorosa. Y los seres humanos no tendrán misericordia de ti. Pídele perdón a Dios. Humíllate. Humíllate ante los ojos de Dios. Vayamos a las Escrituras. Escucha lo que dice este texto sagrado. En el nombre del Padre, del Hijo y del Espíritu Santo. Porque no hay nada

dijo mi maestro Jesús, porque no hay nada oculto, nada. Escúchalo, recibe esta palabra. Tiembla ante esta verdad eterna, porque lo van a revelar. No hay nada oculto que no haya de ser manifestado. No importa el tiempo que pase. Pasará un año, dos años, tres años, cuatro años, el tiempo que sea. No hay nada oculto que no haya de ser manifestado. El diablo nunca procurará que sepas esto. Porque el diablo lo que le dice al ser humano es peca. Nadie lo sabe. Aquí nadie te ve. Aquí nadie te conoce. Y tú vives escondiendo el celular, escondiendo los textos que tú mandas, borrándolos, poniéndole claves para que nadie sepa. No permites que nadie vea tu celular. Pero qué equivocado estás. Dios, no hay clave que funcione con el poder del Espíritu Santo de Dios y su palabra. No hay clave que Dios no la conozca. No hay manera de esconderse de la mano poderosa de Dios y de que esta palabra se cumpla. No importa que seas pastor, evangelista, predicador, apóstol, llamados apóstoles de hoy en día, no importa que tengas títulos en teología, nadie se puede burlar de Dios. Dios lo va a revelar. O cuando yo leo este texto, yo tiemblo ante esta verdad eterna de la palabra, porque soy consciente, estoy seguro, que esta palabra se tiene que cumplir. Lo dice Mateo 24:35. El cielo y la tierra pasarán. Mi palabra, pero mis palabras no pasarán. Se tienen que cumplir. Querido hermano, querido amigo que me escuchas, por favor, atiende a lo que dice la bendita palabra de Dios. Querido hermano, tú que estás a punto de fallarle al Señor, tú que estás llevando una doble vida, por favor cambia de camino con urgencia, porque esta palabra va a tener un cumplimiento frente a tus ojos. David pecó con Betsabé, era el rey de Israel. Empezó a cubrir, a tapar su pecado con Betsabé. Trató de engañar a Urías Eteo. Y aquel hombre de integridad no quiso fallarle a Dios. Se guardó. Y todos conocemos la historia. Que David no solamente cometió el adulterio con Betsabé, sino que mandó asesinar a Urías Eteo. Porque te voy a decir algo, cuando los seres humanos dedican su vida a tapar un pecado delante de la presencia de Dios, un pecado te lleva a otro pecado y te empiezas a hundir cada día más, que no te das cuenta que cada día vas peor delante de la presencia de Dios. No cometas el error que cometió David. Bendito sea Dios, que en su infinita misericordia, Dios levantó un profeta llamado Natán, de esos hombres de Dios que no les tiembla la mano para predicar la verdad eterna de la palabra. Y fue y confrontó al rey David. En 2 Samuel capítulo 12, le contó una parábola de un hombre rico y un hombre pobre, del que tenía muchas ovejas y del hombre pobre que tenía una sola oveja. Y que habían llegado unos caminantes a su casa, y en lugar de tomar una de sus muchas ovejas, tomó la oveja de aquel hombre pobre. Le estaba Natán relatando a David una parábola. David no entendía lo que estaba pasando. Cuando David escuchó

lo que el profeta Natán le decía. David decretó su propio juicio y David dijo, el que tal hizo merece la muerte. Porque los seres humanos somos buenos para condenar a otro. Pero cuando eres tú el que ha fallado, deseas que tengan misericordia de ti. Pero cuando es otro el que falla, se te olvida que también de ti tuvieron misericordia. Que también a ti te perdonaron. Que también a ti se te dio misericordia. Bendito sea el nombre de Dios. David dijo, el que tal hizo merece la muerte. Oiga qué terrible. David había tapado su pecado. David había hecho todo lo imposible para que su pecado no saliera a luz. Pero no, Dios no tiene niños preferidos. Y ese es el error que cometen miles y miles de cristianos. Lamentablemente hay pastores cayendo en pecado, predicadores cayendo en pecado, músicos cayendo en pecado, músicos que están tocando en las iglesias y están viviendo en pecado. Te digo algo en esta hora. Dios lo va a revelar. Dios va a empezar a destapar altares. Dios va a empezar a destapar pecados en los ministerios de música. Dios va a empezar a revelar pecados dentro de los ministerios. Aleluya, porque te voy a decir, la iglesia de Cristo no es de ningún hombre. La iglesia de Cristo es de Él. Él es el Señor. Él es el dueño de la iglesia. De Él nadie se puede burlar. Ten muchísimo cuidado. Este mensaje que estoy compartiendo es de carácter urgente. Arreglemos nuestra vida delante de la presencia de Dios, porque los altares están siendo contaminados. Los altares están siendo profanados. Los altares se han contaminado con pecados de adulterio, de fornicación. Los altares se han contaminado con chismes, con pleitos, contiendas, envidias, divisiones y toda clase de cosas que ofenden al Dios de la gloria. La gente cree que ellos están, aleluya, escondidos del ojo de Dios. Pero cuando yo leo esta palabra que salió de la boca perfecta de Jesucristo, del que fue tentado en todo pero sin pecado, del Verbo de Dios, del Alfa y la Omega, y Él nos dice a nosotros en su infinito amor, en el amor infinito que te tiene a ti que me escuchas a través de las redes sociales, porque si de algo te tengo que decir en esta hora, es que Dios te ama más de lo que tú te imaginas. Tú nunca has valorado quizás el amor de Dios. Aunque te sientas confrontado con esta palabra, no te sientas ofendido. Siente el amor de Dios hacia ti. Siente que Dios todavía se tome el tiempo de hablarnos a tiempo y fuera de tiempo. El día que Dios deje de hablarnos, el día que Dios deje de confrontarnos con su palabra, es que ya no le interesamos. Es que ya Dios nos ha desechado. Pero si sientes que Dios te está hablando, no digas qué duro es el pastor David Gutiérrez, porque te voy a decir algo. He orado al Dios de la gloria en lo más profundo de mi alma para que me dé amor para predicar esta palabra a los seres humanos. Le he pedido a Dios con lágrimas que me deje amar a aquellos a quienes le predico. Y cuando yo veo esta palabra, yo tiemblo ante lo que Jesucristo dijo aquí, y por eso trato de vivir una vida de integridad, una vida de rectitud, porque yo ya comprendí que mi compromiso no es con los hombres, sino con el Dios de la gloria. Que yo me puedo ocultar de ustedes, pero no me puedo ocultar de Dios. Que quizás ustedes tengan un buen concepto de mi persona, pero eso no es lo que a mí me salva. Es mi relación, viviendo una vida de santidad ante el Dios creador de todo el universo. Es siendo practicante de esta palabra, me reconozcan o no me lo reconozcan, porque este camino no es para buscar aplausos, este camino es para agradar a Dios, es para vivir una vida justa, santa, pura, limpia,
no solamente de apariencia, sino en integridad interna, un corazón sincero y puro. Eso es lo que Dios anda buscando. Por eso David, después de que fue confrontado por el profeta Natán, escribió el Salmo 51, bendito sea el nombre de Dios. Y en el verso 6 dijo David, he aquí que tú amas la verdad en lo más íntimo. Porque David se dio cuenta que él había vivido una hipocresía, tratando de engañar a todo el mundo, tratando de tapar su pecado. Pero cuando Dios llevó al profeta Natán, lo desnudó ante la presencia de Dios. Porque cuando David dijo, el que está listo merece la muerte, el profeta Natán con el dedo de Dios le apuntó y le dijo, ese hombre eres tú. Oh, gloria a Dios. David tuvo consecuencias terribles por haberle fallado a Dios. Y te das cuenta que Dios no tiene niños preferidos. Dios no tiene niños preferidos. No importa que yo sea pastor, yo tengo que vivir esta palabra. No importa que tú seas predicador, líder de la iglesia, aunque Dios te use en profecías, en milagros, en los dones del Espíritu, no importa. Aquí hay que vivir una vida pura y santa delante de Dios. Hay que vivir rectitud. Hay que vivir en integridad delante de los ojos de Dios. Y por eso, te lo repito, las palabras de Jesucristo. No hay nada oculto que no haya de ser manifestado. Tiembla ante esta palabra. No cometas ese pecado que vas a cometer. Porque lo van a manifestar, lo va a revelar Dios. No el pastor, no el profeta, Dios. Y Dios tiene muchas formas de hacerlo. O usa un siervo de Dios para que lo saque a luz. O alguien te encuentre en el acto de tu pecado. Pero que lo revela, lo revela. Corre. Tírate de cabeza, pídele perdón a Dios si le has fallado, pídele perdón. No esperes que Dios tenga que avergonzarte, no esperes pasar un dolor terrible, corre, reconcíliate, pídele perdón a Dios. Dile Dios, yo te he fallado, no importa el título que tengas, si eres pastor, eres evangelista, eres predicador, eres líder importante de la iglesia, no importa, humíllate ante la presencia de Dios. Pero deja de vivir esa doble vida porque te lo van a destapar. Y el día que Dios lo destape va a ser una vergüenza terrible para tu vida. Yo te recomiendo que corras con urgencia porque Dios te está llamando. No es casualidad que estés oyendo esta palabra. Es que el Espíritu de Dios me ha dado esta palabra para que la predique. Porque hay cientos de cristianos hoy en día llevando una doble vida en las iglesias. Viviendo en pecados ocultos. Hay una infinidad de adulterios. Hermanitos de mi alma, esto de la tecnología, los celulares, ha corrompido la raza humana. La ha corrompido. Son cientos de personas que empiezan texteando con la persona equivocada, enamorando a la mujer que no es de ellos. Y poco a poco, con esas bromitas eróticas que empiezas a hacer a través de los celulares, aprende a tener dominio propio y respeto. Aquí hay que aprender decencia, aquí hay que aprender valores morales, aquí hay que aprender a respetar la mujer de tu prójimo, aquí hay que aprender a respetar los demás cristianos y cristianas. Todo eso se está perdiendo, se está deteriorando. La gente está viviendo de espaldas a Dios. Se le ha olvidado que Dios te lo va a revelar. Todo eso que estás haciendo en oculto, a la medianoche, en la madrugada, eso que estás haciendo en horas de la oscuridad de la noche, ten cuidado. Cuando tu mente y el diablo te dicen, nadie lo sabe, a esta hora todo el mundo está dormido, tu esposa no lo sabe, cúbrelo, tápalo, bórralo, ponle claves, ten cuidado, te lo repito, lo va a revelar el Dios de esta palabra. Y recuerda, el cielo y la tierra pasarán, sama kimalaya kiyamai, pero esta palabra no pasará.
Escucha lo que te digo y espero no ser un

profeta de Dios en este día, pero lo va a revelar el Dios de la palabra, y no sé a quién me estoy dirigiendo, pero le hago un llamado: reconcíliate con el Dios de la palabra, corre, humíllate, pídele perdón a Dios, porque Dios está a punto de revelar muchos pecados que se están cometiendo en las iglesias. La gente está jugando con Dios, está jugando con la santidad de Dios, está jugando con los altares. Ten cuidado, el altar, Dios es celoso del altar, Dios es celoso de su iglesia. No le toleró una mentira a Ananías y Zafira, y te voy a decir algo, no va a tolerar lo que tú estás haciendo. Dios está a punto de hacer cosas tremendas. La gente piensa de que Dios, aleluya, hizo esas cosas allá en la antigüedad. El Dios de la palabra sigue siendo el mismo de hoy y de mañana y por los siglos de los siglos. Él es el mismo de ayer, dice Hebreos. Es el mismo de hoy y será el mismo mañana. Ten cuidado. Aquí lo dice, porque no hay nada oculto, nada. Bendito sea el nombre de Dios. No dejes que el diablo te enceguezca. No dejes que el diablo te meta en pecados ocultos. Por favor, escucha la palabra. Escucha el mensaje de Dios. Abre los ojos. Deja que el Espíritu Santo de Dios en este momento te quite la venda. Deja que Él ama, suita, mando, kibalaya, suamakai. Oh, gloria a Dios. Deja que el Espíritu Santo te quite la venda. Yo sé que estás luchando por dejar ese pecado. Estás luchando por no caer en esa tentación. Métete esta palabra en el alma. Acuérdate de este texto de la Biblia. Marcos capítulo 4, versículo 22. No hay nada oculto que no haya de ser manifestado. Mira, hermanito, de mi alma, por favor, entiéndeme lo que te digo, pero sé que el Espíritu de Dios va a empezar a revelar muchas cosas que están ocultas en los altares. Gente que va a quedar en vergüenza terrible. Vas a destruir tu familia, vas a destruir tu hogar, vas a destruir tus hijos por un miserable placer que vas a tener con ese hombre, con esa mujer. Ten cuidado, oye la voz de Dios a través de su palabra, que te está hablando a tiempo, te está haciendo entender que no hay nada oculto que no haya de ser manifestado, ni escondido que no haya de salir a luz. Bendito sea su nombre. Y sabes qué dijo Cristo después de dar esa palabra. En el verso 23 dice: si alguno tiene oído, oiga lo que el Espíritu dice. Si alguno tiene oído para oír, oiga. Oh, bendito sea el nombre de Dios. Oiga. Si alguno tiene oído para oír, oiga, oiga la palabra. Oh, bendito sea el nombre de Dios. Escúchame bien lo que te voy a decir en este momento. Gálatas capítulo 6, versículo 7, dice la Biblia. No el pastor David Gutiérrez. No, dice la Biblia. No os engañéis. Tú no estás engañando a Dios, te estás engañando a ti mismo. A Dios nadie lo puede engañar. El apóstol Pablo, bajo la inspiración del Espíritu Santo, le escribe a los hermanos de Galacia y le dice: no os engañéis. Dios no puede ser burlado. Tú te puedes burlar del pastor, del predicador, del evangelista, del maestro, de los líderes de la iglesia, de tu papá y tu mamá, de tu esposa, tu esposo, tus hijos, de tus conocidos, de tus amigos, de tus compañeros de trabajo. Tú te puedes burlar, pero no te puedes burlar de Dios. Por favor, no te engañes. La Biblia dice: no os engañéis. Dios no puede ser burlado. Escucha esta palabra. Todo lo que el hombre sembrare, eso lo cosechará, lo segará, dice este libro sagrado. Ten cuidado con lo que estás sembrando, porque lo vas a segar.

y te has olvidado que a Dios no puedes engañarlo. Te lo repito, oye bien la palabra de Dios, no os engañéis. Aleluya, no os engañéis. Tú no pecas contra la gente, tú no pecas contra el pastor, tú no pecas contra la iglesia, tú pecas contra Dios. Y la Biblia dice aquí, no os engañéis. Dios no puede ser burlado. Tú no te podrás burlar de Dios. Dios va a revelar todo lo que estás haciendo en oculto. Todos esos pecaditos que tú piensas que no lo sabe nadie y que estás tratando de, por todos los medios, de taparlo, de evadirlo, eres muy astuto para hacerlo. Ten cuidado porque ya Dios se enteró de todo, Dios lo sabe todo y te lo voy a mostrar con la Biblia, que Dios lo sabe todo. Y por eso el apóstol Pablo le aconseja a la iglesia, le aconseja a los cristianos, esta palabra es para nosotros. No os engañéis, Dios no puede ser burlado. Todo lo que el hombre sembrare, eso segará. A veces nosotros nos preguntamos, ¿por qué me va mal? ¿Por qué no me levanto? ¿Por qué no me restauro? Es que tú estás segando lo que has sembrado. Recuerda que nunca has sido buen cristiano, nunca te has sujetado a tu pastor, nunca has sido obediente, eres un rebelde, andas en la carne, y eso es el resultado de tu conducta cristiana, de que llevas una vida desordenada. Arregla tu vida con el Señor en este momento. Oye la palabra, el tiempo que estamos viviendo es un tiempo sumamente peligroso. Qué triste ver la iglesia en este momento estar jugando con las cosas de Dios, jugando con el cristianismo, con un pie en la iglesia y con otro pie en el mundo, viviendo una vida desordenada ante los ojos de Dios. ¡Qué lamentable! ¿En qué engaño ha caído la humanidad? Y especialmente cientos de cristianos. Pero por favor, escucha, si le has fallado a Dios, no tapes tu pecado. No cometas ese error. Dice Proverbios 28:13, el que encubre su pecado no prosperará. Aunque ores, aunque ayunes, aunque vigiles, aunque leas la Biblia, aunque te gradúes de una universidad teológica, aunque seas un doctor en la palabra, el que encubre su pecado no prosperará. Mas el que lo confiesa y se aparta, dice este libro sagrado, la palabra bendita de Dios, alcanzará misericordia. Deja que la misericordia de Dios te alcance en este momento. Pero no sigas tapando tu pecado. Si tapas tu pecado, te vas a hundir. Porque hagas lo que hagas, no prosperarás. No podrás salir adelante. No podrás ser libre. Te convertirás en un esclavo. Esclavo del pecado. Esclavo de la hipocresía. Dice la Biblia, huye el impío sin que nadie lo persiga. Cuando la gente vive ocultando pecado, vive todo el tiempo en una hipocresía, en una falsedad, en un miedo, en un temor. ¿Cuándo lo destaparán? Corre a los pies de Cristo y reconcíliate con Él. Pídele perdón. Y ya no sigas tapando tu pecado. No dejes que el diablo te engañe. No dejes que el diablo meta su mentira y te esclavice. Una de las maravillas que yo he encontrado en la Biblia es el Salmo 139, escrito por David. David logró entender la omnipresencia de Dios y la omnisciencia de Dios. ¿Sabe lo importante que es que tú entiendas la omnipresencia de Dios y la omnisciencia de Dios? ¿Qué quiere decir eso? Que Dios esté en todo lugar. Y Dios lo sabe todo. Todo. Aún lo que tenemos en la mente y en el corazón. Conoce aún las intenciones del corazón. Es más, dice la Biblia que aún no está la palabra en nuestra boca.

nuestra lengua. Y he aquí, Jehová, tú la sabes toda. Oh, bendito poder de esta palabra. ¿Y por qué quiero decirte estos textos de la Biblia? Porque Dios va a revelar todo lo que está oculto. Dios ya está cansado de tanta cosa sucia que se comete, de tanto pecado oculto, de tanta falsedad, de tanta hipocresía, de tanto falso cristianismo, de tanta gente diciendo que ama a Dios, pero realmente no lo aman. Dios va a empezar a revelar y a destapar un montón de cosas. Ama suita la Macay. Y mire que yo siento la presencia de Dios, hermano, mientras le digo estas cosas. Dios va a empezar a destapar, porque se nos ha olvidado que Dios es omnipresente. Está en todo lugar. Está allí, ahora mismo, donde tú me estás escuchando. Allí está el Señor. Y que Dios es omnisciente. Lo sabe todo. La gente ha olvidado esas cosas. David lo logró entender de una manera tan extraordinaria que cuando usted lee el Salmo 139, usted se va a dar cuenta que todos los seres humanos estamos desnudos ante la presencia de Dios. Desnudos. Es más, él se lo dijo a las 7 iglesias del Apocalipsis. ¿Sabe cuál era el mensaje? A las 7 iglesias, lo mismo. Yo conozco tus obras, le dijo a la iglesia de Éfeso. Yo conozco tus obras, le dijo a la iglesia de Esmirna. Y así sucesivamente a la de Pérgamo, a la de Tiatira, a la de Sardis, a la de Filadelfia y la Odisea. A todas las 7 iglesias le dijo: yo conozco tus obras. Como diciendo el Dios de la gloria, están desnudos delante de mi presencia. Y lo mismo le dice Dios a la iglesia del siglo XXI, la iglesia que se burla de Dios, la iglesia que se ha mundanalizado, la iglesia que se quiere modernizar, que quiere traer el mundo a la iglesia, la iglesia que quiere abandonar la sana doctrina. Y Dios en el cielo diciendo: yo conozco tus obras. Dios conoce los que son de Él y los que no son de Él. Dios conoce los que son íntegros, rectos, santos y los que no lo son. Hay demasiado camuflajeado en las iglesias hoy. Hay demasiado mentira, falsedad, demasiada hipocresía. Sé tú puro. Escucha, que ya voy a ir terminando en este momento, pero déjame por favor leer unos textos del Salmo 139, para que tú veas que Dios está en todo lugar y todo lo sabe. Y lo va a revelar. Lo va a revelar. Cuídate, iglesia bendita del Señor. El Salmo 139 dice David: oh Jehová, tú me has examinado. Y no solo examinado, y conocido. Qué lindura. Bendito sea Dios cuando se revela nuestra vida. Cuando tú eres consciente de esta realidad, tú no vas a estar cometiendo pecado. Porque tú sabes que Dios te ha examinado y te conoce. Te conoce. Por eso mantente recto delante de Dios. Aunque te digan fanático, aunque te digan religioso, aunque te digan anticuado, aunque te digan que te quedaste, aleluya, en el tiempo, no importa. Yo soy consciente de quién es el Dios que yo sirvo y nos está examinando y nos conoce. Así dice aquí la palabra. Tú has conocido mi levantarme y mi sentarme y mi levantarme. Has extendido desde lejos mis pensamientos. Perdón, has entendido. Oiga lo que dice la palabra. Has entendido desde lejos mis pensamientos.

sabe lo que estás pensando. Has escudriñado mi andar y mi reposo. Él conoce cada paso que damos, lo que hacemos, las motivaciones que tenemos aquí en el corazón. ¿Por qué hacemos lo que hacemos? Dios lo sabe. Hasta cuando tú das una ofrenda, hasta cuando tú haces un ayuno, Dios conoce tu motivación. Si lo haces para que te vean o lo haces para la gloria de Dios con humildad de corazón. Dios lo sabe. Has escudriñado mi andar y mi reposo y todos mis caminos te son conocidos. Todos, todos mis caminos. Todo mi proceder. Toda mi forma de vivir. Dios la conoce. Conoce la tuya también. Pues aún le dijo, no está la palabra en mi lengua. Y he aquí, oh Jehová, tú la sabes toda. Oh poder de Dios. Detrás y delante me rodeaste y sobre mí pusiste tu mano. Tal conocimiento, le dijo David, es demasiado maravilloso para mí. Alto es. No lo puedo comprender. Y aquí vino David y le preguntó a Dios. Lo mismo que deberías de preguntarle tú. Porque Dios lo va a revelar. Todo lo que tú estás haciendo, todo lo que yo haga, Dios lo va a revelar. ¿A dónde, le dijo David, me iré de tu espíritu? Pregunta. ¿A dónde se va a esconder usted del Espíritu Santo? ¿A dónde? ¿A dónde? Aunque lo haga a la medianoche, aunque lo haga en la oscuridad, aunque le ponga claves al celular, a la computadora, aunque borre los videos que usted ha estado viendo, la historia de la pornografía que usted pasa viendo, aunque lo borre. Aquí dice, ¿a dónde me iré de tu espíritu? ¿Y a dónde huiré de tu presencia? Si subiere a los cielos, allí estás tú. Si en el Seol hiciere mi estrado, he aquí, allí tú estás. Si tomare las alas del alba y habitar en el extremo del mar, aún allí me guiará tu mano. Y me asirá tu diestra. Si dijere ciertamente las tinieblas me encubrirán, aún la noche resplandecerá alrededor de mí. Y dice el verso 12, aún las tinieblas no encubren de ti, y la noche resplandece como el día. Lo mismo que son las tinieblas que la luz. Ese es el Dios nuestro. Por eso, yo te aconsejo en esta oportunidad, para cerrar este mensaje, Salmo 139, versículo 23 y 24, dile a Dios, examíname, oh Dios, y conoce mi corazón, y pruébame, y conoce mis pensamientos, y ve si hay en mí camino de perversidad y guíame en el camino eterno. Dile a Dios. ¿Cómo te sientes? Dile a Dios, examíname. Examíname. Mira si en mí hay camino de perversidad. Mira si en mí hay algo que a ti no te agrade. Porque tarde o temprano Dios lo va a revelar. Hermano de mi alma, reconcíliate con el Señor. Amigo, reconcíliate. Dios ya está cansado del pecado. Dios quiere salvarte. ¿Quieres hacer esta oración conmigo? Te invito a que lo hagas. Pero sé sincero con el Dios de la gloria. Recuerda que no hay nada oculto que no haya de ser manifestado. No lo hay. Estás delante de la presencia de Dios y Él te quiere ayudar. Él ha visto tu fracaso, Él ha visto tus lágrimas, Él ha visto tus errores, tus virtudes. Él lo sabe todo. Sé sincero delante de Dios y pídele perdón. Humíllate. Olvídate del cargo que tengas. No importa que seas pastor, evangelista, predicador. No importa.

0: importa si le has fallado a Dios, pídele perdón. Deja que te restaure, déjale que te ayude. Reconcíliate con Él. Haz esta oración conmigo. Señor Jesús, en este momento me reconcilio contigo. Reconozco que he pecado, reconozco que he vivido ocultando mi pecado. He llevado una doble vida. Nadie lo sabe. Pero ahora sé, Señor, que tú lo sabes todo. Perdóname, límpiame con tu sangre. Escribe mi nombre en el libro de la vida. Te recibo, te acepto, me reconcilio contigo. Y te acepto como Señor y Salvador de mi vida. Séllame con tu Santo Espíritu y no te acuerdes nunca más de mis pecados. Me duele haber pecado. Me duele haberte ofendido. Gracias, Jesús, por haber llegado a tiempo a mi vida. Amén y amén. Que Dios te bendiga, Dios te guarde. Quiero orar por ti que te reconciliaste. Y a ti que estás enfermo, que necesitas oración. También quiero orar por ti, a ti que estás esclavizado por vicios, por demonios, por ataduras, por depresiones. Déjame orar por ti. Padre, en el nombre de Jesús de Nazaret, mira a todas esas personas que en este momento se reconcilian contigo y que se humillan delante de tu presencia, que están siendo sinceros delante de ti. Límpialos con tu sangre, santifícalos con tu verdad, séllalos con tu Santo Espíritu, y yo reprendo todo demonio que los haya tenido atado a la pornografía, a la lascivia, a vicios de alcohol, de drogas, a vicios de azar. En el nombre de Jesús de Nazaret, toda malicia del diablo, sal de esas vidas. Suelte esa vida que no te pertenece. En el nombre de Jesucristo, te presento todos los enfermos, Señor. Levanta de la cama a esa persona que está quebrantada de salud. No importa la enfermedad. En el nombre de Jesús, por la llaga de Cristo, levántate en el nombre de Jesús. Recibe tu milagro. Recibe tu milagro en el nombre de Jesús. Gracias, Señor. Gracias por lo que estás haciendo. En este momento te ruego, en el nombre de Jesucristo, yo reprendo todo demonio que está atormentando vidas. Demonios de depresión, demonios de suicidio. Esos demonios, Señor, que están llevando voces a las personas que se quiten la vida. En el nombre de Jesús te ordeno, suelte esa vida, suelte esa dama, suelte ese caballero. No te pertenecen. En el nombre de Jesús te ordeno que salga fuera. Gracias, Señor. Amén y amén. Que Dios les bendiga, amados hermanos en Cristo. 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Si quiere seguirme también en Instagram, lo puede hacer, @PastorDavidGutierrez, y será de una gran bendición servirles en el amor de Dios. Que Dios les bendiga. Voy a seguir orando por todos ustedes. Hasta la próxima programación. Les amamos en Cristo a todos. Que Dios les guarde y les proteja.
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Una de la tarde con 18 minutos. Gracias, Santo Señor, Jehová de los ejércitos, en el nombre poderoso de tu Hijo amado Jesús, Dios Santo, Dios vivo. Venimos en esta hora, Señor, primeramente para agradecerte, Señor, por lo que tú haces en nuestras vidas. Gracias, Señor. Gracias y muchas gracias, Señor, porque tú diariamente, Señor, nos cuidas. Nos das salud, nos das vida, bendito Dios. Gracias por nuestros seres queridos. Gracias, Señor, por cada oyente de Radio Vida. Aún tú bendices al que está escuchando Radio Vida en esta hora, Señor. Gracias, bendito Dios. En esta hora te agradecemos, Señor, porque tú has hecho posible aún de esta señal, de esta emisora, de este día. Gracias por eso, bendito Dios, Señor. Como todos los días, danos más de tu Espíritu Santo, Señor, danos fuerzas, bendito Dios. Muchas veces podemos debilitarnos, caer, bendito Dios, pero en tus manos estamos seguros, Santo Señor. Gracias, Jehová de los ejércitos, en el nombre poderoso.

0: de tu Hijo amado Jesús. En esta hora te agradecemos por esta emisora, por el ministerio, por mis hermanos que escuchan, mis hermanos en Cristo, que escuchan a nivel de todas las comunidades esta emisora. Señor, en tus manos ponemos nuestros pensamientos, nuestros labios, todo nuestro ser para emitir este programa Vida Noticias. Gracias por todo, Señor, en el nombre poderoso de tu Hijo amado Jesús. Amén. Una de la tarde con 20 minutos. Vamos a los titulares, hermanos, amigos de la sintonía. Una de la tarde con 20 minutos, una con 20 Vida Noticias por Radio Vida en el Cusco en los 680 en la amplitud modulada. Estos son nuestros titulares a esta hora de la tarde. Hoy 12 de junio, año 2026, 12 de junio, año 2026. Vamos con esta información. Simpatizantes de Juntos por el Perú realizan plantón frente al Poder Judicial de Cusco en defensa del voto popular. Dirigentes de la región no descartan viajar a Lima para sumarse a las protestas frente al Jurado Nacional de Elecciones. Presunto feminicida de Rosa Candia se entrega a las autoridades tras el hallazgo de su cuerpo en la provincia de la Convención. El principal sospechoso se puso a disposición de la Policía Nacional tras confirmarse el trágico descubrimiento. Más información: emiten alerta en Cusco por desaparición de turista estadounidense desde el 13 de mayo. Más información, más titulares, Vida Noticias. Gobernador de Cusco cuestiona legitimidad electoral y exige la reconciliación nacional urgente. Así dice el mentiroso Werner Salcedo. Suspenden Festival de Quesuachaca 2026 por falta de renovación del puente histórico. Representantes de las comunidades responsabilizaron al alcalde, licenciado Walter Oroche Quispe, por suspensión del evento. Más información, más titulares. Detectan irregularidades en la Expo Cusco Huancaro 2025. Comité organizador otorgó el manejo de los ingresos a una empresa privada sin un proceso regular, que efectuó gastos sin sustento suficiente. Más información, más titulares, Vida Noticias, Radio Vida. Gobierno Regional del Cusco activa comité de contingencia de COER frente al violento descenso de temperatura. Disponen acciones inmediatas para proteger a familiares ante temperaturas extremas que alcanzará hasta los menos 7 grados centígrados en la región. Muy bien, estos fueron nuestros titulares aquí en Vida Noticias por Radio Vida. Regresamos después de una pausita de la radio. 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
3: Muy bien, una con 28 minutos, hermanos. Siempre hay cuestiones en el trabajo. Bueno, a nuestro trabajo. A veces hay instituciones que visitan. Muy bien, nos ha atrasado un poquito, principalmente la Contraloría. Muy bien, hermanos, muy buenas tardes a ustedes que nos están escuchando Vida Noticias. Una con 28 minutos, vamos al desarrollo de nuestras informaciones en esta hora de la tarde. Esto es Radio Vida, en cualquier punto de la ciudad del Cusco. Estamos saliendo a esta hora de la tarde con la señal potente de Radio Vida. Muy bien, hermanos, a ustedes les damos la bienvenida a esta hora. Muy bien, vamos al desarrollo de nuestras informaciones en esta hora de la tarde. Una de la tarde con 29 minutos, una con 29. Vamos con esta información, hermanos, amigos de la sintonía, desde el Cusco para toda la región. No está conforme. Roberto Sánchez propone a Keiko una revisión exhaustiva a las elecciones y denuncia irregularidades en Lima. Hay indicios. Roberto Sánchez propuso a su contendora Keiko Fujimori realizar una revisión exhaustiva del proceso electoral y resaltó que existe presuntas irregularidades en Lima que deben esclarecerse. El candidato presidencial Roberto Sánchez propuso que a Keiko Fujimori realizar una revisión exhaustiva del proceso electoral y sostuvo que existe presuntas irregularidades en Lima que deben ser esclarecidas. Para hoy, 12 de junio, el aspirante a la presidencia

junto al equipo técnico de su partido político, entre ellos el secretario general Ernesto Zunini, brinda una conferencia de prensa para informar acerca de las acciones que tomarán respecto al conteo de votos actualizados en la oficina del proceso electoral. Recordemos que mientras que el conteo de votos en la plataforma en tiempo real del organismo electoral continúa y evidencia una ligera ventaja de la lideresa de Fuerza Popular por sobre el contendor de la izquierda, este último ha salido al frente para proponer un análisis del proceso electoral en la segunda vuelta. Posteriormente, el exministro de Estado precisó que dicho pedido debe realizarse sobre todo en aquellos en los que existe indicios presuntos en el que no haya ocurrido ahí una transparencia como corresponde. Rico Ricuna Vida Noticias, Radio Vida 680 en la amplitud modulada. Ricky candidato Roberto Sánchez Ricuna, Ricky Rimarician, Keiko Fujimorita, Ricky Jawarison, Total Cachon, Ricky Investigación, Revisión Exhaustiva, Allintat Ajuiricuchon, porque Key Lima, Suyupi, Elector Kunawami, Ricky Irregularidades, Casian, Nispayahua, Ejiri Marimu, Roberto Sánchez, Ricky Nisami, Keiko Fujimorita, Jawarison, Allinta, Key Resultados, Limapi principalmente, Nispanwa, Ejiri 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Asimismo, Key Kunaunchay Pajiawa, Ejikuna, Riki 12 de junio, Kunaunchay Pajme, Riki Nisianko, Key Riki Conferencia de Prensa, Chaipin, hasta ahora, Riki Rimarizasco, Nispan Huayquir y Marimun, incluso secretario general Ernesto Zunini, Key Juntos por el Perú, Nescamanta, porque totalmente Key Conteo de Votos actualizado, Manan Alin Chucasian, principalmente Limape, Nispan Huayquir y Marimun. Radio Vida Huayquicuna para ustedes con buena información a esta hora de la tarde, 1:32, 1:32, Radio Vida Cusco 680 en la amplitud modulada. Vamos a otra información en esta hora, Huayquicuna. Ricky, información está viniendo desde la capital de la República Huayquicuna, desde OMPE. Ricky, que hay resultados oficiales, Nishapi Huayquicuna. Ricky Keiko Fujimori Iguchi, Fuerza Popular, Chaimantayawa y Kikuna, Ricky, primer lugar, Nescapi Casian, 50.004%. Ricky Roberto Sánchez y Kikuna, y segundo lugar, Nescapi Casian, Ricky Key Juntos por el Perú, Partido Político Nescamantayá, 49.996% a INAPI, al 98.27%. Niatag Riki Tukuira Pusaña, Wayaki, Riki Kaini Uncheca, 200 Yaras Kar, Kankunank, Riki Kaini Unchei Paj, Tardim Paj, 500ña, Kunank, Wayaki, Kuna Panaikuna, Riki ña, Separasian, Otakarisian, Riki. 1616 votos a Inaña Huayquicuna. Entonces posiblemente nuestra presidenta de la República sea Keiko Fujimori. Ahí Nancasian información. No caicupas Huayquicuna, que hay información Tariki Chayachimuseico en sí Huayquicuna directamente de OMPE. Ahí Nancasian resultado a esta hora de la tarde. Muy bien, vamos a otra información, hermanos. Amigos de la sintonía Vida Noticias, Radio Vida en el Cusco, en los 680, en amplitud modulada. 1:34, vamos con esta información del gobierno regional. Cusco activa comités de contingencia del COER frente al violento descenso de temperatura. Ante el aviso meteorológico 226 emitido por el Servicio Nacional de Meteorología y Hidrología, SENAMI, que advierte el violento descenso de temperatura nocturna y la ocurrencia de heladas en diversas provincias, el gobernador regional del Cusco, Werner Salcedo Álvarez, dispuso la activación de medidas preventivas y de respuesta inmediata ante salvaguarda la salud y la integridad de las familias más vulnerables, especialmente niños, adultos, mayores y la población con discapacidad. De acuerdo con el reporte del Centro de Operaciones de Emergencia Regional, COER Cusco,
Entre el 10 y 12 de junio se registrarán temperaturas mínimas que alcanzan hasta menos 7 grados en provincias como Anta, Chumbivilcas. Además, el descenso de temperatura significativo en Cusco, Paruro,

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principalmente niños menores de 5 años, adultos mayores y población con discapacidad. 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Manan Chainachu, Ikikuna Panaikuna. De todas maneras, vamos a comprobar llevando documentación hacia el gobierno regional Cusco. Muy bien, vamos a otra información, hermanos, amigos de la sintonía. Suspenden Festival Quesuachaca 2026 por falta de renovación del puente, o mejor dicho, por falta de presupuesto. Representantes de las comunidades responsabilizan al alcalde licenciado Walter Oroche Quispe por la suspensión del evento. La tradicional festividad de Quesuachaca 2026 quedó suspendida tras confirmarse que el emblemático puente Inca no fue renovado a tiempo, situación que generó duras críticas contra la gestión municipal del distrito de Quehue. La decisión fue adoptada en una reunión multisectorial con participación de las comunidades campesinas, autoridades, organizaciones sociales y su prefectura, quienes coincidieron que sin la renovación del puente no existe condiciones para desarrollar el festival cultural más importante del distrito. Los asistentes cuestionaron la falta de gestión y coordinación para ejecutar los trabajos de renovación del puente Quesuachaca, patrimonio cultural de la nación, señalando que esta omisión pone en riesgo la preservación de una tradicional ancestral reconocida a nivel mundial. Representantes de las comunidades responsabilizaron al alcalde Walter Oroche Quispe por la suspensión del evento, indicando que la inacción de la gestión municipal afecta directamente cultural, el turismo y la identidad de Quehue. La cancelación del festival representa un duro golpe para las comunidades que año tras año mantienen viva una de las expresiones culturales más emblemáticas en la provincia de Canas, en Quehue, distrito de Quehue, en nuestra región Cusco. 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

Niscamanda. Muy bien. Esto es Vida Noticias, Radio Vida, hermanos, amigos de la sintonía. Vamos con otra información. Vamos a ver otra información. Presunto feminicida de Rosa Candia se entrega a las autoridades tras hallazgo de su cuerpo en la provincia de La Convención. Un trágico desenlace ha conmocionado a la provincia de La Convención tras confirmarse el lamentable hallazgo de su cuerpo sin vida de Rosa Candia, quien se encontraba reportada como desaparecida. El presunto autor del crimen se entregó formalmente ante las autoridades de la Policía Nacional del Perú para someterse a la investigación conforme a ley. Según información a esta hora, el sospechoso, sobre quien pensaba a principios indicios de la desaparición, acudió a la dependencia policial luego de que las brigadas de búsqueda y el personal de criminalística lo localizarían los restos de la víctima en la zona. De inmediato, los agentes procedieron con su detención en estricto cumplimiento de los protocolos vigentes para casos de presunto feminicidio y delito contra la vida, el cuerpo y la salud. Representantes del Ministerio Público, en coordinación con peritos especializados de la División de Investigación Criminal DIVINCRI de la Región Policial Cusco, se desplegaron hasta el lugar del hallazgo para realizar el levantamiento del cadáver, recopilar evidencias biológicas y escenas y ordenar el traslado del cuerpo al morgue central para la necropsia para determinar las causas de la muerte. Diversos colectivos de defensa de los derechos de la mujer y organizaciones sociales de La Convención han expresado su profundo dolor y rechazo ante este hecho. Exigen la máxima celeridad en el proceso judicial y sanción ejemplar para el responsable. Rico y Ricón, entonces, Vida Noticias, Radio Vida, por fin, Guayri, supuesto o presunto Ricky feminicida, Guayricuna, que señoracha Rosa Candia, Cheyao, Guayricuna, presenta camo, Cosancía Kangman, 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Radio Vida en el Cusco, en los 680, amplitud modulada en Puerto Maldonado, 96.7 de la FM. Muy bien. A ver, vamos a otra información. Vamos con esta información, hermanos, amigos de la sintonía Vida Noticias, Radio Vida. Auxilian a varón que se hallaba herido en la vía pública en la avenida Sol en la ciudad del Cusco. La tarde del último miércoles 10 de junio, en la avenida del Sol, a la altura del Pachac Serenos, auxiliaron a un varón que se hallaba aparentemente ebrio y herido, tendido en la vía pública, siendo trasladado de urgencia al hospital de contingencia en Santiago. Rico y Ricuna, Runapis Vegey, Macharamos Pachariki, Huichosca, que 10 de junio, Punchauta, Chuhuichuraisian, Mancarca, ese sería el término. 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Muy bien, vamos a otra información, Vida Noticias. A ver, vamos con esta información.

Ricky, para aclarar, Ricuna, que hay caso, provincia de la convención, escape, Ricky, prácticamente expareja, ansiedad, canman, que iruna, que señora Chajriki, Guañusca, Ricuna, que hay provincia de la convención, escape, Ricky Rosa Candia Cárdenas, de 36 años, su expareja, Herbert Castro, paisía sospechoso, y uno de sus hijos, un hijo más de Ricuna, de 17 años, Ricuna, ya Ricky, posiblemente, si Pincumanchu carca y minan cama o egué, Ricky Busun Maratax, Wichurunkuman carca. Bueno, una amplia información en esta hora de la tarde. Radio Vida Cusco 680 en la amplitud modulada en esta hora de la tarde. Daños materiales en incendio en vivienda en la provincia de Canchis. A las 5 de la tarde de ayer, de antes de ayer, miércoles 10 de junio, las inmediaciones de la carretera panamericana, altura del grifo Grimaldos en Canchis, se registró el incendio de una vivienda siendo controlado con ayuda de bomberos, agentes de la Policía Nacional, serenos y vecinos. El incidente causó daños materiales en el inmueble. Rico Ericuna, Vida Noticias, acá y provincia de Canchis, Chaypiaca y Nujuncha y miércoles Punchao, Tabegui. Pasamos, Ricky, incendio a las 5 y 25 de la tarde, Chayuratasia. Ariki incendios o egrigua, cita Ariki Gonachari Canaikuman, cargan vecino, egricuna propietario. Ariki Inancasian información, felizmente apagamunco, pero dice que hay daños materiales de consideración. Inancasian información en esta hora de la tarde, Radio Vida 680 en la amplitud modulada, hermanos, amigos de la sintonía. Vida Noticias. Radio Vida. Al propósito de Ricuna, hay un comunicado de Senami. De que Senami en Guayaquil, Willaricamusellanta, información, vamos a entrar a ver. A través del comunicado de Ricuna, Panaycuna, de que vamos a ver con esta información. Vámonos a Senami, Guayaquil. Va a haber también descenso de temperatura. Haikajo de Ricuna, ¿no? Aviso 230 rojo. Descenso de temperatura. ¿Dónde va a ir? En la sierra centro y sur. Hay caspa, Huayquicuna, Panaycuna. Dice, según información, vamos con esta información. El Senami informa que desde el sábado 13, domingo 14, se prevé el descenso de temperatura nocturna de moderada a extrema intensidad en la sierra centro y sur. Además, se esperan ráfagas de viento con velocidades aproximadamente los 35 kilómetros por hora. Sábado 13 de junio se prevé temperaturas mínimas entre los 5 y menos 10 grados en las zonas por encima de los 3.200 metros sobre el nivel del mar, y en la sierra centro y sur los valores de menos, a ver, vamos, de 7 grados hasta menos 20 grados en las localidades por encima de los 4.000 metros sobre el nivel del mar. Rico Ejicuna, entonces, información que hay sábado 13, domingo 14, Cheyuncheita, Muejiriki, Chiris, Tutapi, Muejiriki, Utumun, Cacaina, Nirachtariki, Tutaltapones, Muejiriki, dice de moderada a extrema intensidad. Cheyuncheita, que hay sábado Punchop, Muejiriki, hasta menos 10 grados centígrados, Ainasia, Urayukunka, Yapan, Yachtakuna, Kasian, Kuriki, que hay 3.200 metros sobre el nivel del mar. Chaymantapas Huayqueriki, que domingo Punchautataxi, Tardinta Huayqueriki, Tutatat, Lunisman, Yarimuchtachariki, hasta menos 20 grados centígrados en poblaciones con que están ubicados sobre el 4.000 metros sobre el nivel del mar. Muy bien, esta información Huayqueriki lo vas a encontrar principalmente en este caso en en nuestra página de Facebook, Ejicuna Panaycuna, en nuestra página de Facebook, así es, Torre Fuerte, la radio 95.3 de HF Noticias, vas a encontrar esta información actualizadito, Ejicuna Panaycuna, principalmente Senami, en esta comunicadompe. Ejicuna Panaycuna, muy bien, vamos a otra información, nos vamos a Puerto Maldonado. ¿Qué está pasando en Puerto Maldonado a esta hora?

De la tarde, Radio Vida, Cusco 680 en amplitud modulada, hermanos, amigos de la sintonía. Nos vamos a Puerto Maldonado, Radio Vida 96.7 de la FM. Vamos con esta información en esta hora de la tarde. Vamos con esta información: tragedia en la interoceánica. Menor pierde la vida en su padre lucha por sobrevivir tras violento impacto de camión. Así es, de triple. Una nueva tragedia inluta a la región Madre de Dios. Un menor de edad falleció de manera instantánea y su padre permanece gravemente herido tras un violento accidente de tránsito ocurrido el 9 de junio alrededor de las 11:55 de la mañana en las inmediaciones de la carretera interoceánica con la vía Firmeza, cerca de la localidad de Alerta. Según los primeros reportes, Edgar Rodríguez Mamani se desplazaba en una motocicleta junto a su menor hijo de iniciales LDRC, cuando ambos habrían sido embestidos por un pesado camión triple. La magnitud del impacto fue devastadora y acabó con la vida del menor en el mismo instante del lugar del accidente. En tanto, Edgar Rodríguez fue trasladado de emergencia al Hospital Santa Rosa de Puerto Maldonado, donde permanece internado con pronóstico reservado debido a las graves lesiones sufridas. Rico y Ricuna Vida Noticias, Radio Vida. 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Ahí Nankasian información. Manes ya Chacunchu, Causancachus y Chari. 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Muy bien. Brutal asalto deja inconsciente a obrero de construcción. Vecinos denuncian la presencia de personas dedicadas al consumo de alcohol y drogas en la zona. La creciente inseguridad ciudadana volvió a golpear Puerto Maldonado. Un trabajador, si es un trabajador de construcción civil, fue víctima de un violento asalto cuando se dirigía a su domicilio durante la madrugada, siendo atacado por varios sujetos que lo dejaron inconsciente sobre la vía pública y con visibles lesiones en el rostro. El lamentable hecho ocurrió en la prolongación Avenida Ucayali, cerca del asentamiento humano Barrio Nuevo. La víctima, identificado como Diomedes Cruz Astocóndor, de 38 años de edad, fue interceptado por varios individuos que, según relataron algunos vecinos, frecuentarían el sector y estarían vinculados al consumo de sustancias prohibidas y bebidas alcohólicas. Rico y Ricuna Vida Noticias, acá en Puerto Maldonado, Nizcapillac, Huicharamún, Riquiquey, Huaycuna Panaycuna Riqui Huicharampumi, delincuencia Chainanirajta Suegeriki Huichamuisa en Puerto 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Muy bien. Vamos a otra información.
La con 55, nos vamos mejor. Vida Noticias, Radio Vida en los 680 en la amplitud modulada en esta hora de la tarde. Gracias a todos ustedes, hermanos, que nos están escuchando. Hoy íbamos

0: salir íbamos, digo, desde la ciudad del Cusco, pero no ha sido posible, porque a veces en el trabajo hay de todo y tenemos que atender. Bueno, muy bien, hermanos, amigos de la sintonía Vida Noticias, Radio Vida, llegamos a la parte final, siempre con ese compromiso de estar con ustedes, con la información secular, hermano, y que no son noticias cristianas, sin embargo, lo que pasa el día a día en todo el Perú, Chaitayagua de Quey, a esta hora comunicamos o damos a conocer a nuestra población, a nuestros hermanos en Cristo que escuchan Radio Vida. Muy bien, nos vamos a la noticia más importante. Los muchachos se fatigan y se cansan, los jóvenes flaquean y caen, pero los que esperan a Jehová tendrán nuevas fuerzas, levantarán alas como las águilas, correrán y no se cansarán, caminarán y no se fatigarán. Isaías capítulo 40, verso 30 y 31. Isaías capítulo 40, verso 30 y 31. No vamos, hermanos, gracias por escuchar Radio Vida. Estuvo con ustedes vuestro hermano en Cristo, David Anco Flores. Regresamos el lunes a la una en lo posible, ¿no? Sí, aunque tendremos un arduo trabajo con la Contraloría General de la República, pero vamos a tratar de estar en punto, hermanos, porque a veces hay actividades así en la institución donde trabajamos. Entre tanto, cuídense, hermanos, bendiciones, muchas bendiciones. Vayan al culto el domingo. Muchas gracias, hermanos. Hasta entonces, muy buenas tardes. Tengan todos ustedes.
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1: Aleluya, Señor.
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12 de la tarde con 12 minutos, 2 de la tarde y 12 minutos. Muy buenas tardes, hermanos en Cristo. Jaliyanchu, Aljayachu y Meinayam. Aljayamponi, seguramente. Coranponchay, viernes 12 de junio del año 2026. 12 días ya están pasando. 12 días ya transcurrieron de este quinto mes del año 2026. Ajinachari, Kimanachukampas. Buenas tardes, señora. Buenas tardes, Guaracoche. Buenas tardes a tu papá. Y buenas tardes a tu mamita. Y paikunata calto, bosuari calto manta. Napaikuna, rimaikuna, paikunaka, y mina llega puasanguichu, ainakuna, buenas tardes, isichakuna, liyancha, gracias, región de Cusco, gracias a mi país Perú, y asimismo también gracias a nuestros compatriotas peruanos, a nuestros paisanos cusqueños, en cualquier parte del mundo, en tiruteximuyuntim, periqui, causaray, tiricuanchi, siempre hay un cusqueño, por motivos familiares, por motivo de trabajo, chusaripunku, sacaicapunku, clauso, yukunaman, ginaspa, riquiche, y pica, monaitu, yaricuanchis, allimpunin, checa, cusapunin, checa, y gracias Nispan Añecheco y Kits por la sintonía, por la preferencia. Causa y Radio, Radio Vida, Josco, Yajta, Manta, Pache, en los 680 AM, amplitud modulada AM, Anche y Señal, Pianche y Upaipi, 680, y por vía internet, ni qué decir, papá, estamos arrasando en sintonía a nivel local, a nivel regional, a nivel nacional, asimismo también a nivel internacional. Inachu, Manachu, Allimpuni, Checa, y tu programa El Fortalecedor, lunes, martes, miércoles, jueves, viernes, Anche y Puncha y Cama, Papa Dios, Pajlanca, Inimpi, Yanca, Paca, Musianchis, chambeando, trabajando, ¿eh? Ajinachari, que entonces la paz, la misericordia y las muchas bendiciones de Papito Dios esté con ustedes. Nispataj, Dios Patajani, Monacuini, Saminchainin, Huacaychainin, Paz, Persona, Yuan, Casechun, Nispan, Huacachay, Panayay, Napeca, Muiki, Dios Patajani, Yogaban, Paz, Casechun, Nispa. Entonces, tarde con 13 minutos, viernes, antesala de fin de semana, Semanata, Huasapa, Icuitaña, Munaspa, Semanata, Tucuicuitaña, Munaspa, viernes 12 de junio.

0: 2:15, 2:15, y Jineta, cuarta hora ya pasaron, gracias a distintas estaciones radiales en frecuencia modulada. Nos debemos a ellos, en Paikunatapus, Añancharikus, un mancha, agradecidos, un mancha. Me invento a Callarimus, un pastri, desde Curahuasi, tenemos Radio Nueva Jerusalén, Radio Nueva Jerusalén, Munaita, Curahuasi, distrito Anchaimante, Yancarimus, Yanguacharimus, Yan, para todos mis hermanos, Curahuasinos, Curahuasina, Panaikona, y Minayan, Ayanch, buenas tardes, gracias, Papiña Borda, Guataycuanchis, Merik, lunes, martes, miércoles, jueves, viernes, Puncha y Camajinas, Pa, Curahuasi, Yachtapi, Uyaricuachanchis, Kilcanchis, El Fortalecedor, Ancheita, en la región de Apurímac, hablando de Apurímac, allá en Tamobambas, Cotabambas, Tamobambas, Cotabambas, ahí tenemos Radio Cultural y Capallana. ¿Cómo está el directorio de esta emisora? Gracias, papá, de todo corazón, Añay, aunque Manaña, Rexina, Cunchich, Quinapas, gracias, señor Mangachi, y gracias por este enlace, Munaite, Yankaikus, Jaikichismante. Entonces, saludos a mis hermanos, a mis hermanos apurimeños, apurimeña, Panachaikuna, gracias, Radio Cultural y Capallana, allá en la región de Apurima.
1: Y su agrupación.
0: En la región de Ayacucho tenemos Radio Vida, allí en Relava, Ayacucho, mi hermano Apolinar Pizijani. Buenas tardes, papá, buenas tardes, bendiciones, bendiciones, personal equipa, a tu familia, así mismo a todos los oyentes de Radio Vida, allá en Ayacucho, Ayacucho, Relave, Yachtapi, frontera ya con Arequipa, Y mira, llega Ponqui, Pastor Saúl, Chinchircoma, Tapia, Llancho, Radio Vida, allá en la región de Puno, Centro Poblado, Cunuranabajo, Anche y Mandan, Huachirimus, Erika, allá en la región de Puno. Gracias, Paypas, 2:00 a.m. de la tarde, Munaitz, en la Saikuanchu, Ataikuanchu, Nespam, Chela, Domanta, Ochanskuna, Niwanchrik, Nik, Duchuya, Niskata, Nukaiko, Koyarikuiku, Kausai, Radio, Tanispetaj. Gracias, Pastor Saúl, Chinchircoma, Tapia, otra región, la región de Madre de Dios, mis hermanos. De la región de Madre Dios, buenas tardes, bendiciones para ustedes. También tenemos Radio Vida, tanto en AM, asimismo también en frecuencia modulada, 2 emisoras en Ariche y Girataj. Gracias, región de Apurímac, saluditos a ustedes, saluditos también al directorio, a mis hermanos encargados allí en Puerto Maldonado de nuestra emisora Radio Vida, Aña en Chea y Cuiquich. ¿Qué cosa, región Inspiri? Tenemos muchas emisoras. A ver, nos vamos a la provincia de la Convención, Quillabamba, Yachtapi, tenemos 2 emisoras, ya Radio Ocobamba, distrito de Ocobamba, Anchaimante, Yancay. Carimón, Huachirimón, Panayo, Valdina, Montalo, las gracias es a Dios y gracias a usted, a tu linda familia, y Añay, Yapayan, Radio Jobambo, Yerico, Cunapaj, Napeik, Añay, Chay, Cuiquichis, por la preferencia, por la audiencia, Pastor Vidal Pérez Carrasco, Radio Nueva Luz, Mozóctac, Anchabús, Eric, Santa Rosa, Yachtabamta, Pacha, Santa Rosa, Cayuna, Anchaimanta, gracias, Pastor Vidal, y gracias a todos los oyentes de esta emisora Radio Nueva Luz, allá en Santa Rosa, Cayuno. Chaymantari, Radio Unión Cristiana, Unión Cristiana, donde en la provincia folclórica de Paucartambo, Paucartambo, Yachta, Son Jorurumán, Tapacha, desde el local de la Iglesia Angélica Maranata, Ancheimanta, Huachirimun, Radio Unión Cristiana, para toda la provincia de Paucartambo, saluditos a ustedes, ¿eh? Radio Vida, tenemos allí en la provincia de Canchis, Sicuani, Yachta, Son Jorurumán, Tapacha, desde el corazón mismo de la provincia de Canchis, Radio Vida, señal digital, Anche Prick, EVM, frecuencia modular, Anche Yupairimpi, para toda la provincia de Canchis, distrito Incunapin, Sumacto, Yaricuachanchis, comunidad de Incunapin, campo de Incunapin, Yaricuanchis, gracias a Ocachaycuna, también desde Sicuani, estamos llegando hasta la provincia de Canas, Canas, Yanauca, mi tierra linda, Ancheicuna Marajmi, Sumacta, Huarcaripun, Radio Vida, gracias, Añay, Hablando de Canas, tenemos 2 emisoras cristianas también, en frecuencia modular, la Radio Vida, allí en Centro Poblado, Cochapata, jaja, Cochapata, Yachtapi, Chaymanta, Pachan, Unaita, Huachiripus, Eric, Sispampi, Yachtacunapaj, mis hermanos de Guayut, Jiminaya, Gachanguich, mis hermanos de Tococori, Apurímac, Mayuta, Chimparu, España, ahí está comunidad campesina de Totora, ¿cómo están? Libitanca, Cainochuña, mis hermanos, a ver, de Mayachtacunan, Casiampas, distrito de Surimana, Saiwa, Jalillancho, Saiwa, y esa, Comayo, ¿no es cierto? Napaikuya, Cancunapajpa, Rosasani, con mis hermanos de Tungazuca, tierra linda de Huarajocha, José Gabriel Condorcanqui, Cotaña, Pongoña, tierra de mi hermana Lidia Tupa Cáceres, Cheikurapitaj Munaita, Uyaricuanchi, Radio Vida, Napaikuska, Capuanquich, ¿ya? También allí en descanso tenemos Radio Familia, Radio Ayo, mi hermano Waldir Noé, mi tocayo lindo, mil bendiciones, papá. Las gracias es a Dios. Y nada, Jangraman, Añan, Chaykuich, Tukuy, Son, Paimanta, en la Saikus, Kaikismanta. Ya, Ajinatan, Azcayasca y emisoras en la Saikuanchis, Huataikuanchis. Entonces, gracias, Paikuraman, Kachun, Radio JRR, Casicito, me olvido, allá en Camante 15.000. Ahí también nos enlaza estas horitas de la tarde. Naja, Paikuratapas, Añan, Charikunchitaj. También aquí en la provincia de Acomayo, ahí también tenemos

Radio Vida, y ¿cómo están mis hermanos de Pomacanch, Chahuay, Mosojlachta, Chaymantari, Macunan Casiampa, Santo Domingo, Tiuhan, Napeiku y Jancunapaj, Yapachaya y Kichispa, Radio Vida en la provincia de Acomayo, Acomayo, Nuncani, Ninquichista, 2 y 21, Yapachaya y Kichispa, entonces, Añinchaku y agradecimiento, Dios Ninchaja, Tumpipuni, Saminchaiku, Sunkich, Sakuchosumas, Chayñerito, y Erisunchis, nos vamos. Hasta la región más alto de nuestro país llamado Perú, a la región de Cerro de Pasco, Ancheimanta Pache, el Ministerio Rema de Dios, Paikunaktakikuskanta, Tukaikuskanto y Arizunchis, ellos dicen, tú eres mi vida, Señor. Kamita Itayay Kanki Kausaini dice, tú eres mi vida, Señor, desde el departamento más alto de nuestro país, Perú, Cerro de Pasco, Anchei Manchaya Arapusunch Desdai, Rema de Dios. 2 de la tarde con 21 minutos. Viernes, 12 de julio. Causa chincos con Ispacharik, todos los cuscaños. Jayi Jos con Ispatak, Coscoyactanchispa, Raimicha Kuinin Killapi. 2 de la tarde con 21 minutos, hora exacta, hora nacional. Aman confundí con Kich. Cuidadito con la hora, ¿ya?

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5 minutos de las 2 de la tarde, 25 minutos. Jesús y Mirimay Pia Ullarimay, Nisfaja, tu mami de Grigis, que ahora estaré. Cookies, que chunga, pizcayo, tu invitaje, una chaya, un ricambiaron. Ahorita va a ser 2 de la tarde con 26 minutos. Ya, nuestro peor enemigo es la hora. Pues, Ginacho, ajá, tú eres mi vida, señor. Nisfataj, desde Cerro de Pasco, el departamento más alto, Nisfaninchrique, pero su insujupiche, y ya, tapeca, chirips, nishutan, pasaj, tan chiri, ningutaj. 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Saludos a mi hija espiritual, Lucilla y Justina, y mi laya capuang, que cayo, jayajta, papá, cuente chata, que huillamo anki, anis, padre, que encarga y come, papá, cuente chata, que huillamo anki, con anis, pataj. Saluditos a ver, Picunan Casianco, en la sintonía de esta emisora Radio Vida. Javier, ahí está mi hermano Ernesto Pérez. Hermano mío, buenas tardes, papá. Y mira, llega Sianquilán. ¿Qué dicen? Claro que sí, trabajando. Y Nachari Quilán, Canachican, que hija el papá Chap, causando cama, ¿eh? Tu mamá esposita, mi hermana Marleni. Bendiciones, ya, mi hermano Ernesto Pérez, APB Arcuiris, Jayperic. También ahí está mi hermana Eliada Sayo Paucar. Las gracias, hermana mía. Que papito Dios te bendiga grandemente, señor Samin Chasunki, ¿eh?

Panay Eliada Salio Paucar. Mi hermana Lourdes Achaui, Panachay Lourdes, y Menaya Capón, que hermano, buenas tardes, dice saludos desde la región de Puno, Anchay Pitaj, Munaiti Oricoancha, hablando de Puno, este 27 de junio, estamos en la región de Puno, Anchay Mami, Hualpa, Puño, Nacheta, y Picos, pues acá es un sal distrito de Ñuñoa, Ñuñoa, Yachtamanchar, Zuncia, en la región de Puno. Saludos, Panay Lourdes Achaui, allá en la región de Puno, saluditos también para su papito, para su mamita, allá en Ocoba. Gracias por la sintonía. Mi hermano John Milton Rivera dice, Dios le bendiga, siervo Noé. Saludos desde Arequipa, dice Arequipa, Arequipa, buena tierra, Puñuspaya, Sirispaya, Chepe, Colcachata, Ganacuico, Ninguta, Checaj, Chimena, habrá que ir a comprobar, ¿no es cierto? Saluditos desde Arequipa, dice, siempre escuchando su programa, gracias hermano mío, gracias Johncito, mil bendiciones, y así también todos los programas, estoy en la sintonía, dice, gracias Arequipa, gracias mi hermano John Milton Rivera, Chay Mantari, Panay Gladys Quispe, ok. Anchichi, ok, ningún gringo con ningo, ok, nispa, castellano pitrichagrins, está bien. Jesús de mi peri, allí en mi casa, nispa. Gracias, mi hermana Gladys Quispe, ok, no dice, ¿eh? Mi hermana Norma Vianey Choque, ella también allá en la Ciudad Blanca de Arequipa, Arequipa, Arequipa, Yachtapi, Arequipa, Yachtapi, el más clásico es el rocoto relleno. Plato bandera de la región de Arequipa, Jinachu, Manachu, Arequipa, Yachtata, Chiarun, Kinaka. A ver, un platito rocoto relleno a lo arequipeño, Nismikuirapun, Grikiaja. Arequipa, Yachtapi, mi hermana Norma Vianey Choque, gracias por la sintonía, Chaimantari. Ahí está mi hija espiritual, Rosa, Rosita, más y mena de Capuán, que olla y aliancho. Esposuki, Huaracochi, Isaías, Pinto, Pairi, Yancanapichari, que seguramente trabajando, sudando la gota gorda, allá en la comunidad campesina de Huata, distrito de Taray, de la provincia de Calca. Gracias también mi hermana Margarita Tapia, hermano, buenas tardes, saludos desde Puno, dice, gracias, Puno, Melgar, Centro Poblado, Quisuara, familia Gentasi Tapia, Añay, gracias, los agradecimientos a ustedes. Kiswara Yachtapi, familia Gentasia, seguir adelante. Fuerza, fuerza, mis hermanos. Te mantendré mi hermana Lucecita Mayo Panay. Ok, allí mi casa en Hispan Pipes, ni como, ¿eh? Gracias, mi hermana Lucecita. Mil bendiciones por la sintonía. 2:33, achachao, 2:33. Acucho, somos Chañerito y Erizuncia. Vamos a escuchar otra entrega musical. Que hija, el papá Chapeja, yo no estoy solo, Nispacharik. Yo no estoy solo porque papito Dios está conmigo. Pincha, y un javer, y más mari, más mari. Y mapas, y mayapasia. Aquí está en la voz de mi hermana Marleni. Panay Marleni Yucre Alvarado Chayñaribo y a ver Chayzuma Hachu Kunkaikiwan Suni Kunkaikiwan en el requinto mi hermano Ernesto Pérez, ¿eh? Paikuna Munaita Chayñari Kamunkanko el Ministerio Juventud Cristiana en el volumen número 4 Anchepie, en este tierra, en este mundo, yo no estoy solo, dice. 2:33, no te confundas, este es Radio Vida, este es tu programa El Fortalecedor.

26 minutos de las 11 de la tarde. Yo no estoy solo, tú no estás solo en esta tierra. Mis patas, Chañarico y Tapas, Suyarico, Serganjis 2 y 36. ¿Cómo están mis hermanos del campo? Campo, ya está, pero cachaico, nangriki, ninco. 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Yachtapi, hay iglesia angélica peruana, iglesia angélica maranate, también hay iglesia angélica, Dios es amor, Paikunatakningu, ñokaiko, radio vida, tanguyaripu, shaiko, nispa, gracias, gracias por la sintonía, ya, también a mis paisanos parureños, ¿cómo están mis hermanos de Acho, Mach, Pilpinto, allí ya en Chivinaya, de Capi? Hablando de Capi, el día 15 de agosto estamos en el distrito de Capi, Chaypinsahuaco y Casaraco y Cacusian. 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A ver, aquí en Rangracas, Consistorio Rangracas, Nihuacalla, mis hermanos de Tocorumi, Napeco, y gracias, mis hermanos del distrito de Yaurisque, Chaymantari Pacarectambo, cuna y origen de los cuatro hermanos Sayer, ok, Sergio Gutiérrez. 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Saluditos a ustedes, ya. Saluditos. 2:39, Sachichao. 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

minutos de las 2 de la tarde. 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

24 minutos de las 2 de la tarde, viernes. Viernes, antesala de fin de semana, Ninchlik, antesala de fin de semana, Zapa, viernes, Jinaja y Mamantan, Grimarinchi. Sabramos un poquito de nuestra salud, ¿eh? Es lo más importante, papá. Manatah, Nyokanski, Kinchich, Kuidak, Sunchinak, Vecinucha, Jamon, Genas, Panishunkirik, Pasea, Hospital, Tereruspa, examinar a Chicamo y analizar a Chicamo y Nispa. Pia, Hamon, Gibson, ¿cierto? 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Cada uno tenemos que preocuparnos, ¿no es cierto? Cada uno tenemos que preocuparnos. 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Que ikuti perimarishunchis, pisillata, pisillata y mamanta sobre esta enfermedad, gastritis ni se parece con Ricky, ajá, gastritis, inflamación al boca del estómago, ni se doctor Janier parece un Ricky. Tu boca de estómago está inflamado, ni se resultado pilloxer jamón. Eso quiere decir que tienes gastritis, ¿ya? ¿Qué gastritis son coipas? Manaya chulayacho. Viene tipo 1, tipo 2, tipo 3, ¿ya? O sea, algo leve.

grave y muy grave. ¿Ya? Tres tipos: leve, grave y muy grave. Agina. Seguramente ninguicha y mamantan que gastrit son coijamon nispa. 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Eso viene por la forma de alimentarnos. Y me inatan mi junchis, y me inatan mi junki. Anche y mantan jamón que gastritis oncoy. Ni sin chariki. Viene por la forma de que cómo te alimentas. Y a qué hora te alimentas también. ¿Ya? Solamente rimaspalla ni sunchis. Siendo realistas, tutamanta illariramun riki, hinaspa llankanaman purej kanchis, llankapakunchis, porque esa es nuestra realidad, pues, el que no trabaja no come, nispat bibliaps ni hinaka. Y chay paginatak, nuestro peor enemigo es la hora, riki. Y la coraz que ya allí muchas un guía que apura y mandese no hay que tomar parinqui y nacho bebidas calientes de repente faciacteric poco poco rico espalian llevo aquí en ganinco este tiene garganta de lata ningo rico como un tina rupaciacleta y chaira punki ya uixaiki marupaciac poco poco rico y para el colmo desea no hay que tomar apunki con un pan o con dos panes. Ese es el peor enemigo. Si quieres tomar, toma uno solo, pero no mezcles pan. ¿Ya? Seguramente ningún el desayuno sin pan no es desayuno para mí, ningún pescharique. Puede ser, pero no es la manera de comer. Depende de qué comes y cómo comes. ¿Ya? 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No vas a comer pan, no vas a comer galleta, no vas a comer cuestión de harinas, nada. Amanjan kachetaps kutunkich. No vas a comer queso, no vas a tomar lácteos. Saben, pues ellos profesionales son, entonces ya chanku y macunan daño teroan anchaito. Desayunotas pura y manjicha era buen grupo. Hacia Tarik, ¿y dónde llega? Alguien chacaman tuixaiki manchi estómago ninchanche y manchang manjinak. Alguien chacaman directo chang manjinak. Sería bueno. Lo primero que llega es a la boca del estómago. Anche y chapia runajkan como tipo molino. Y me nariki cheñaupa rumimanta molino con una carga. Algo parecido tenemos aquí en la boca del estómago. 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Al boca de los. ¿Y qué hace esa bebida caliente? Lo inflama. 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Ajinach kasi. Es sensible, es muy débil. ¿Lic? Entonces, chay manchaya. Y aparte, apura y mariki tantatabs iskeiman kinsayamani kamuspay ki pasaera punki. O de repente acostumbras comer con un poquito más de comida según tu chertach matchek tomaera punki pas. Manaño tu tachu kamunki. Iskei kinsayatani kamu porque estás apurado, pues. 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De ahí viene el gastritis. Rimarganchis ñarik un poco. Mana chay lach. 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Y me arrastra mi hijo una jaico.

nanta. ¿Ya? 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Es automático, es mana. Paeja pips richachincho. Automático. Y a chan y me ahora está mi hijo na haikunanta. Jinakachi ahora está paeja llanca churaco. Imagínate que en la mañana no tomes nada. O imagínate que a mediodía no comiste nada. Se activa solito jinaka llanca y tacallari. Y entre ellos hay un roce. No hay nada, mana canchu mijuna. Ahí es lo que se inflama. ¿Ya? 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Tardinta 9 de la noche, 10 de la noche. Comidas pesadas. 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Apenas estarás media hora. 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Ese molinito. Llanca es ñaca y la taña paicha y tritura. Pues ese es nuestro peor error. Y aparte de eso, hígado y quimán chamba duro chamba ni escata con el capun que me iba a chantar en tascat mi hijo y capun que no. 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Muchas veces se hace una llaga en la boca del estómago. Ahí eso sí ya duele. Duele de día, duele de noche. 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De sanar sana, pero poquito, un ratito. Che merico aquinca. Che herida, llaga ni escaño raro con boca del estómago jinaka. 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Hay reflujo, cualquier rato, Riki, hacer son que se quiera, cualquier rato, si me quita cutivo y se jaya el yaña. Y Nacho, ¿alguna vez te ha pasado? Es claro. Eso quiere decir que tu boca del estómago está inflamado. Herida aruarucun, es otra cosa, eso se dice úlcera. Úlcera, ya se ha hecho herida. Manacheita reparai kuspai kiri kina jata guantai kuspai kimi hukushayanki. Allá te pasa al cáncer. Eso sí ya no hay cura. Jamie Bokei panay recomendaciones. Mi hukun kinaka. Come con calma. Tritura bien. Nyututa kamuspai kimi hui. Tritura bien y come en su hora. Come en su hora. Amat mijo y tachu arroz recalentado en escatras campeca. Porque es el peor enemigo de la boca del estómago, el arroz recalentado. ¿Ya? Cancho campeche, claro que sí. Si estás al inicio, ya era riquinana, se hacen que boca del estómago. Jinakakang michaypaj gastrizan ajina su tío. Eso es natural. Yankatan doctor Nisunki, cómprate omeprazol. Científicamente han comprobado que omeprazol no es para la cura de gastritis. Maikinguera coche doctor Taps Tapuyuk. Alguien doctor Kanisunki manan cheika gastritis ongoipacho. Por vender sí te van a vender, pero no es efectivo omeprazol para gastritis. Manataj michei boca del estómago niscata protegen pastaj chukei omeprazol. Eso ha sido comprobado científicamente hace poquito. ¿Ya? Entonces, algo natural, papá. Algo natural. ¿Gastrizan o gastriplus? Sitaj una ichaña nanasiasim que boca del estómago jinagar 3 veces al día. Si tak manami huyakti kinanasyasun ki boca del estómago jinaka 2 veces al día. Y consume bastante mate de muña. Mate de muña. ¿Ya? Como agua de tiempo. 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No comas mote. Ama chay chulpizara jankachata pis gastritis son juegan kuspak mijun kich. Porque es pues áspero, duro. Como está irritadito boca del estómago y nacastawam, seriki, herida taruam.

0: cáncer, man, pues pasas un quimio. Ha dicho, naipi tachayik una tarrera medio natural, ya sabes, papá, ya chan kirikunki, estamos en centro comercial El Paraíso, el papach paraíso está ahí con la munca X12. 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

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Bendiciones, hermana.

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Bendiciones, mi hermana, y gracias, gracias por estar siempre con Radio Vida.

3 de la tarde, 26 minutos. 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

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Ning, mi señor Paximin. 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

años, cumpleaños. Hoy 12 de junio 2026 en Puerto Maldonado. A ver, pin, cumpleaños de Capuchos Canches, Pastor Basili Descuiro. De parte de su amada esposa y sus hijos, les saludan con cariño, con amor al Pastor Basili Descuiro en Puerto Maldonado. A ver, en especial de sus ahijados Samuel Rojas y su esposa Noemí Astete, hija mía y toda la iglesia Casa de Jehová, Shalom la Joya. ¡Feliz cumpleaños, Pastor Basílides! ¡Feliz cumpleaños en Puerto Maldonado, Pastor Basílides Cuiro, de parte de su esposa, Rinigriki Purigmasi, Uichiripuera Puakagmasi! No payamos en que guaguacunapa, sino ya te ahijado Samuel Rojas y su amada esposa Noemí Astete.

Así es, muchas bendiciones, Pastor Vasily Descuiro, en Puerto Maldonado. Le saluda a su esposa, su amada esposa y sus hijos, y en especial su ahijado Samuel Rojas y su esposa Noemí Astete y su pequeña hermanita Mía. Y toda la iglesia, casa de Jehová, Shalom la Joya. Así es, muchas bendiciones, mi pastor. En Ayatajnapecunchis, hermano Benito Condori Arque. Gracias, mi hermano Marcacón, Gallajtapipeco y Aricuenchis. Buenas tardes, hermano Yay, Mena Yancana, Mena Yay, Catanque Puncho, Queso Taru Arcanqui. Papá, en Svencesen, que Ana Pasen, que Tukuyan, Kakuinikipi, Mayatajen Ayatajan, hermana Justina Ñawi, 100% yo, con Radio Vida, Niwanchisia. Gracias, gracias. Hermana Maruja Salazar, buenas tardes, hermana. Hermana Maruja Salazar, presidenta del Ministerio, del Departamento de Alabanzas del Consistorio Getsemaní. Bendiciones, mi hermana. Gracias, gracias. 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Ari, hola, hermanita, buenos días, saludos desde Marcapata, nemanchis. Hermano Marcapata, bendiciones, hermano mío. Ahí mata su tirimane a canchu, hermano Marcapata manto y arimanes. Pero soy Mario Lucana Mamani, el fans número uno de Radio Vida. Gracias, gracias, hermano Mario Lucana Mamani. Bendiciones, mi hermano. Fans número uno de Radio Vida. Bendiciones, mi hermano mío. Gracias, gracias, papá. 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Gracias, gracias.

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1: A las personas que no conocen a Dios, sino está hablando a las personas que conocemos al Señor. A las personas

Ya sabemos que hay una vida nueva. Y por ello el Señor decía, como hijos obedientes, no vivan conforme a los deseos que tenían antes de conocer a Dios. Al contrario, vivan de una manera completamente santa. Porque Dios, que los llamó, es santo. La palabra del Señor nos aclara. Aquel que nos llamó desde el vientre de nuestra madre es santo, santo. Dios ha sido siempre santo y seguirá siendo santo. Él es el que nos llamó a nosotros cuando aún éramos pecadores. Cuando aún nosotros no merecíamos. Cuando nosotros éramos enemigos de Dios. Cuando nosotros estábamos lejos. Cuando nosotros no podíamos cómo pagar. Cuando nosotros no podíamos cómo acercarnos al Señor. El Señor se acercó a nosotros. El Señor tomó el primer paso. El Señor demostró que Él nos ama. Amados hermanos, porque Dios nos ama. Dios te ama, amado hermano, hermana. Es porque te ama. Por ello, el Señor te dice, ya no vivas conforme a lo que tu carne quiere. Ya no vivan como antes vivían. Sino más bien, renovaos. Más bien, cambien esa manera de vida que llevan hasta ahora. El que mentía, que ya no mienta más. El que robaba, ya no robe más. El que engañaba, que ya no engañe más. Si eras orgulloso, ya no seas más orgulloso. Si eras odioso de otras personas, ya no seas odioso. Si no, sea amable ahora. Si hablabas groserías ahora, ya no hables más groserías, sino habla palabras limpias.
Deja que el Señor transforme tu vida.

0: Así como en primera o segunda de Corintios capítulo 5, 16 decía y dice:
1: llena mi vida.
0: 16, 17 dice: de manera que nosotros de aquí en adelante a nadie conocemos según la carne. Aún si a Cristo conocimos según la carne, ya no lo conocemos así. De modo que si alguno está en Cristo, nueva criatura es. Las cosas viejas pasaron, he aquí todas son hechas nuevas. Esta palabra tiene que cumplirse, tiene que suceder en nuestra vida, amados hermanos. Y por ello el Señor nos dice, como hijos obedientes, vivan una vida que le agrada a aquel que los llamó. Una vida completamente santa. Porque Dios que los llamó es santo. Dios le llama a su pueblo a vivir una vida santa. Una vida de santidad. Dios llama a su pueblo a una vida renovada, transformada. Una vida como el Señor es santo. Por ello, amados hermanos, tenemos que empezar a vivir una vida que agrada a Él. Primera Tesalonicenses capítulo 5, versículo 23, ¿qué nos dice la palabra del Señor? Y el mismo Dios de paz os santifique por completo. Y todo vuestro ser, espíritu, alma y cuerpo sea guardado irreprensible para la venida de nuestro Señor Jesucristo. Fiel es el que los llama, el cual también lo hará. Miren, amados hermanos, aquel Dios que nos llama, aquel Dios que nos escogió desde el vientre de nuestra madre, está pidiendo transformar nuestra vida. Él es el único quien puede transformar tu vida perfectamente. Para que seas santo, santa. ¿Qué dice en la otra versión que estamos leyendo? Que Dios mismo, el Dios de paz, los haga a ustedes perfectamente santos y les conserve todo su ser, espíritu, alma y cuerpo, sin defecto alguno, para la venida de nuestro Señor Jesucristo. ¿Para qué, amados hermanos, tenemos que santificarnos? ¿Para qué el Señor te pide santidad en cada área de tu vida? En alma, cuerpo, espíritu. El Señor no solo pide el corazón, no solo pide por dentro. El Señor pide en el cuerpo, en el alma, en el espíritu. Que seamos santos. Santificados, purificados, renovados, transformados, amados hermanos. Dios pide esto, santidad. Dios está pidiendo a su pueblo santidad. Si nosotros si no llegamos

a santificarnos. Cuando aquel día, cuando vuelva el Señor Jesucristo, si no te encuentra en la santidad, de seguro te quedarás. De seguro me quedaré. De seguro muchos se quedarán por no haber obedecido, por no haber hecho caso, porque la palabra nos dice como hijos obedientes. Pues la escritura dice: sean ustedes santos porque yo soy santo. Si ustedes llaman por Padre a Dios, que juzga a cada uno según sus hechos y sin parcialidad, deben mostrarle obediencia, deben mostrarle reverencia, deben mostrarle respeto. Si tú dices que Dios es tu Salvador, si tú dices que Dios es tu Padre, entonces muéstrale respeto, obedécele. Si tú dices que eres hija de Dios, hijo de Dios, entonces hazle caso. Empieza a obedecer. Porque Dios está diciendo: si ustedes llaman Padre a Dios, que juzga a cada uno según sus hechos y sin parcialidad, sin distinción de personas, deben mostrarle reverencia durante todo el tiempo que vivan en este mundo. Si tú dices que Dios es tu Padre, que Dios es tu Salvador, entonces muestra la reverencia, muestra el respeto. Teme al Señor tu Dios. Si Él te pide que te santifiques, si el Señor te dice: así como yo soy santo, sed santos, entonces haz eso. Porque no es el hombre quien te dice eso. No es el hombre quien te dice: santifícate. Es el Señor mismo quien te dice: santifícate. No solamente dentro de tu corazón, sino en el alma, en el cuerpo, en el espíritu, en las tres cosas, en las tres áreas de nuestra vida. Pues Dios los ha rescatado a ustedes de la vida sin sentido que vivían antes, que heredaron de sus antepasados. Una vida sin sentido que vivíamos. Y ustedes saben muy bien que el costo de este rescate no se pagó con cosas corruptibles como el oro, con la plata, sino más bien con la sangre preciosa de Cristo. Fue pagado, fue ofrecido en aquel cruz del Calvario como un cordero sin defecto ni mancha alguna. Eso debes valorar, amado hermano, hermana. Eso debemos valorar en nuestra vida. Debemos entender esto, que Dios está llamando a su pueblo a una vida de santidad.

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4 de la tarde, 11 minutos. 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

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Buenas tardes, saludos de Calcalama y buenas tardes, hermano. Muchas bendiciones. Gracias, gracias por eso.

escuchar Radio Vida, por estar siempre con Radio Vida, hermano Daniel Suárez, desde Calcalamay. Hermana Eulalia, a pasa, ¿qué pasa, nime? 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

ver, también saludamos en esta tardecita a 4 de la tarde, 18 minutos, al hermano Benjamín Mormonto Yucra y a su amada madrecita, hermana Tomasa Yucra, napaikamiki mamá, hermana Yey, buenas tardes. 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

4 de la tarde, 23 minutos. 4 de la tarde, 23 minutos. 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Napaiku y hermano Hernán Choque Alcamare, muchas bendiciones, hermanas, saludos cordiales desde Puerto Maldonado. Gracias, hermano. Familia Choque Alcamare, Choque Alcamare. Bendiciones, hermanos míos, en Puerto Maldonado. ¿Cómo están? No sé qué kilómetros todavía hay. Kilómetros 110, 101, 102, 107, 106. Para toditos, muchas bendiciones. Radio Vida, siempre 96.7 FM en Puerto Maldonado. Bendiciones. Es mi hermano Hernán Choque Alcamari. 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Dios, ¿qué es?

Pido vengo a ti, Señor, límpiame de toda mi maldad. Mune Itakiku y servidores de Cristo, en la voz de mi hermana Celia Quispe. Instrumentos musicales de su amada esposa, hermano Guillermo Puma, hijos, Ajinataja Producciones Huayllasi, ¿no? Del hermano Mario Huayllasi, hermana Silvia Quispe, saludos para ustedes también. Así es, seguimos caminando, Radio Vida, seguimos saliendo. En todas partes está Radio Vida, en todas partes, ¿no? Vas para Canchis, ahí está Radio Vida. Vas para Urubamba, ahí está Radio Vida. 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

Así es, así es, siempre saludando un cumpleaños hoy día 12 de junio en Puerto Maldonado, al pastor Basilio Descuiro, de parte de su amada esposa, hijos y en especial sus ahijados, ahijado Samuel Rojas y su esposa Noemí Astit. Astete, su hijita Nomía y toda la iglesia, casa de Jehová, Shalom la joya, bendiciones, pastor Basílides, bendiciones en Puerto Maldonado.

Así es, Pastor Vasily Descuiro, de parte de su amada esposa, hijos y su ahijado Samuel Rojas. Les saludan cordialmente en este día de sus cumpleaños, que se encuentra en Puerto Maldonado. Bendiciones, mi pastor. Chayinayana Pex Jayapone, Capuenquiches, hermana Rosa Masi Orozco. Buenas tardes, hermana. Gracias, gracias. Gracias para usted también, hermana. Muchas bendiciones. 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Culto unido, profundos terreno, organiza iglesia evangélica peruana Puerto Maldonado. Todo lo que hagáis, hazlo de corazón como para el Señor y no para los hombres, dice la palabra del Señor. Día domingo 21 de junio a partir de las 9 de la mañana, después del servicio, después del culto, venta de deliciosos platos típicos como chancho al cilindro, pata rasca, chicharrón de chancho, churrasco en jirón, las capironas, local de la iglesia evangélica peruana. Bueno, Puerto Maldonado, para lo cual se les invita a los consistorios de 15.000 Santa Rosa, Florida, Alta Laberinto, Comité 107, Tambopata, La Pampa, Grupo Triunfo y a los hermanos que se encuentran en toda la región de Madre de Dios. Estaremos esperando con brazos abiertos, ni muanchista. Gracias, gracias, hermanos de Puerto Maldonado. Este domingo 21 hay actividad, patarrasca y menan campas, ¿no? Vamos a juntarnos, hermanos, ¿ya? Oportunidad de trabajo, se necesita un joven, una señorita con urgencia para ventas. No importa si tienes hijos.

0: A saber que canca caldo de gallina, conejada, truchada, pollada, jinaña, ay, para lo cual invitan a las iglesias de Huanoquiter, Rancasallas, Paichifia, Chanca, Rocoto, Huancahuanca, Enconaini, Huacalla, Marcura, Caruacalla, Molle, Aruspampa, Iglesia Nueva, Huanimpampa, Angyarate, Huancarqui y otras iglesias. Ay, niña, ya na panacusun suya, camusaiki kunimuanchisia. 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Hermano José Ramos, persona y kipajpas, ya napaiki, familia antimpa, ya paya y kichispa. Así es, así es. 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
0: En paraíso psoacuanchis o B12. 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B10, hermano Lucio Lima. X12, hermano Noé Rojas. Yape, celular Oaxaca, Moscaiquichis, celular Taps, hermano Icon, anota de Cucuichis. 930-49-4900. Y recuerda Radio Vida en tus oraciones, mi hermana. Cuatro de la tarde, 41 minutos. 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
2: Y si usted quita la vida a ese pequeño ser, Dios te va a demandar a ti por cuanto estás abortando y estás quitando la vida de tu bebé, de ese niño, de ese ser que es individual. Debes, toda madre debe aprender a respetar a ese niño individual. Por eso en el libro de Génesis capítulo 9 verso 5 nos dice que Dios va a demandar la sangre de tu hermano, la sangre de esas personas. El que derrama la sangre del prójimo, porque ciertamente demandaré, dice el Señor, la sangre de vuestras vidas, de mano de todo animal, la demandaré, y de mano del hombre.

de mano del varón, su hermano, demandaré la vida del hombre. Dios va a demandar la vida del hombre. Dios va a demandar la vida de cada ser humano que nace en tu vientre. Quiero decirle y terminar, querido hermano, de la siguiente manera. Escuche bien esto. Si usted, hombre, tú has llegado a tener un bebé, asume esa responsabilidad y aprende a respetar la vida que Dios ha dado. Porque ese niño que nace en el vientre de tu mujer es tu propio hijo. Es un hijo que nace por la gracia de Dios y por el amor que tú has sentido a tu esposa. Pero no está bien que tú a ese pequeño lo asesines, porque él ya tiene el alma y el espíritu dentro del vientre de tu mujer. Se va desarrollando y va creciendo. Y si tomas pastillas, o si vas a los abortistas y los abortas, estás quitando la vida a un nuevo ser. El Señor dijo: no matarás. Debes aprender a respetar la vida de tu hijo, porque ese hijo es una persona individual. No es parte de ti, no es tus órganos, no es parte de tu vida, no es parte de tus órganos o parte de tu organismo. Mejor dicho, ese niño es un ser humano independiente, individual, y tienes que aprender a respetar esa vida. ¿Cuántas personas hoy en día que se acostumbran a abortar y abortar, abortar y abortar? Por esa razón que hay personas que han muerto en el aborto. Otros han quedado traumadas, otros han quedado débiles, otros ya no pueden tener hijos. Y por esa razón es que a muchas personas les va mal en su trabajo y les va mal en su negocio. Por eso es que muchas personas también, otros, sufren en su vida. Porque todo lo que hacen, todo lo que hacen, todo lo que siembran, cosechan. Otros mueren asesinados, otros mueren a temprana edad, porque no saben apreciar la vida. La vida viene de Dios. La vida, si nace y Dios te ha dado un hijo, aprovéchalo y dale gracias al Dios del cielo. Si tú sabes administrar a los hijos y los sabes guiar, serán ellos tu ayuda para levantar una gran empresa. Serán tu ayuda para levantar tu trabajo. Serán tu ayuda para engrandecer tu familia y engrandecerte económicamente. Lamentablemente, ¿cuántos niños hoy en día han muerto? ¿Cuántos niños hoy en día son asesinados por doquier, a escondidas, sacados del vientre? Ya en otra oportunidad veremos los distintos tipos de abortos que hay, cómo matan a los niños incluso cuando ya son grandes. Por esa razón es que tú llevas, mujer, en tu alma la culpabilidad. ¿Cuántas mujeres hay que no pueden olvidar un aborto? Y no pueden olvidar un aborto porque su alma sabe que ha cometido un pecado. Su alma sabe que ha hecho mal. Su alma sabe que ha asesinado, ha quitado vida. Su alma sabe que un niño hubiera tenido entre sus brazos, pero al indefenso pequeño le liquidó con una pastilla. O cuando un marido malvado golpeó sobre el niño y le dio de puñetazos en el estómago, y entonces abortó la mujer. ¿Cuántas mujeres a veces a propósito suben en lo alto y se avientan? Suben en lo alto y se avientan estando embarazadas. De esa manera quieren producir un aborto para que digan: yo no tuve la culpa. Para que digan: yo no lo hice con premeditación. Pero debes saber que tu alma llevará siempre ese recuerdo. Pero hay algo que quiero invitarte: si lo has hecho, nunca más vuelvas a hacerlo. Nunca más vuelvas a quitar la vida de ese niño que llevas en tu vientre, mujer.

marido, debes aprender a ser valiente. No seas cobarde solamente diciendo: quita ese bebé, sácalo ese bebé, no sé cómo sea, hazlo jalar al bebé. Es fácil matar, fácil liquidar, porque no puede defenderse, porque está dentro, ese hijo está dentro del vientre de tu mujer. Lo glorioso, lo mejor, es que tu hijo nazca y pueda tu hijo ver en ti un hombre trabajador, una madre luchadora, una madre emprendedora que sale adelante y que triunfe en la vida. Por eso, hijo mío, nunca mates al ser que tú amas. Si engendras un hijo con amor, cuídalo, ámalo, quiérelo. Mira cuántas mujeres hay que no pueden tener un hijo en su vida y cómo sufren cuando a veces encuentro personas que quieren hasta adoptar hijos. ¿Cuántas hermanas dicen: pastor, si yo pudiera adoptar, yo como quisiera adoptar, porque no puedo tener hijos? Realmente hay mujeres que tienen necesidad de tener hijos, hay otros que teniéndolos matan. Yo te invito ahora en esta noche, estés donde estés, para que te acerques al Señor. Mujer, basta ya de ser débil. Y si tu marido te quiere dejar por tener un hijo, pues que te deje. No está bien que tú quites la vida a tus hijos, a tu hijo, de tus entrañas. No está bien que tú quites la vida. No está bien, oh marido, que mates al ser que Dios te envía. No está bien. Es necesario Es importante que puedas cuidar, amar a tus hijos. Ven, ven ante el Señor Dios poderoso. Vamos a orar contigo. Acércate ante el altar de Dios. Acércate ante el altar del Señor. Vamos a orar contigo. Ahí, dile así al Señor: pon tus cargas ante el Dios del cielo. Dios te llama, hijo mío. Dios te llama. Dile así: Padre amado, perdóname. Dios de Israel, perdóname si por mi mente pasó algún día. Padre Santo, quitar la vida de mi hijo. Perdóname, Señor, si algún día lo hice, Padre. Yo me arrepiento con todo mi corazón. Oh Dios de Israel, en esta hora, Padre amado, yo te suplico, bendito Dios, que me perdones, que me limpies, Señor, que cambie mi vida, Padre. Si he derramado sangre inocente, perdóname, Dios mío. Dios de Israel, si aquel ser que tú me enviaste, yo no lo supe apreciar, no lo supe cuidar, si le hice daño, Padre, perdóname, Dios mío. Si me acobardé por la economía, por mis trabajos, perdóname.

Dios mío. Oh Dios de Israel, límpiame, Señor mío. Santifícame, Dios de los cielos. Padre Santo, restaura mi vida, Padre amado. Haz en mí, Padre amado, un hijo. Dígale, hermana, una hija, Señor, que nunca más vuelva a serlo, Padre. Perdóname por mis pecados. En mi ignorancia lo hice, Padre. En mi ignorancia lo hice, Padre amado. Oh Dios de Israel, te pido, Señor mío, ten misericordia de mí, Señor. Límpiame, Señor mío. Santifícame, oh Dios de la gloria. Y haz en mí, Señor, un hijo que te ame. Padre Santo, nunca más, dígale, nunca más lo pensaré en mí. Nunca más, Señor, mis manos o mi cuerpo se mancharán de sangre, Padre, de mis propios hijos que tú me envíes, Señor. Padre Santo, ten misericordia de mí. Perdóname, te ruego, en el nombre de Jesús. Gracias, Padre amado. Gracias, Padre amado. Sígale orando, yo oro por usted. Padre amado, yo te pido, bendito Dios poderoso, Dios grande, misericordioso, justo y bueno, te alabo y te bendigo, Padre, porque en esta hora, Señor Jehová, Padre Santo, limpia a aquellos padres que pensando que no eran, Señor Dios mío, aún seres vivos, abortaron. Los que abortaron de un mes, dos meses, tres meses, Padre Santo, Dios mío, aquellos que pensaron que todavía no eran una criatura viviente, aquellos que fueron engañados, Señor, y confundidos por esos abortistas malvados, Señor. Padre Santo, Dios mío, aquellos que impulsaron, aquellos hombres que obligaron a su mujer a abortar, Dios mío, que están aquí, Padre, Dios del cielo, Padre Santo, Dios mío, perdónalo, Señor Dios mío, si aquel lo hizo en el mundo, Padre, en el desconocimiento. Oh Dios de Israel, si aquellos, Padre Santo, madres estaban siendo creyentes, Padre, y que no conocían, Padre Santo, esta palabra tuya, pero desde ahora, Padre Santo, tu misericordia sea sobre ellos. Dios mío, Padre amado, solo esta vez, Padre, mas el que lo hiciere con propio conocimiento a partir de ahora, entonces, Padre Santo, Dios mío, podrás tú demandar, Señor, su pecado de haber asesinado, Padre. Pero, oh Dios del cielo, yo te ruego, Padre, que tu gracia, tu misericordia sea sobre ellos, sobre aquellos, Padre, sobre aquellos que quitaron la vida, privaron la vida, acortaron la vida de aquel ser que nació de ellos. Perdónalo, Señor Dios mío. Cámbialo, bendito Dios. Haz en ellos tu obra, Padre, y tu gracia. Te pido, bendito Dios poderoso, en el nombre de Jesús de Nazaret. Gracias, bendito Dios, en el nombre de Cristo. Gracias, Padre. Sea tu mano sobre ellos y tu perdón y tu misericordia. En el nombre de Cristo Jesús. Amén. Seas tú, Señor, derramándose tu gracia, tu justicia y tu poder, Padre. En el nombre de Cristo Jesús. Amén. Padre amado, yo te pido que tú los santifiques y los purifiques. En el nombre de Jesús de Nazaret. Amén. Levante su mano conmigo.

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1: Muy buenas tardes, 5 de la tarde con 3 minutos. Bienvenidos a la frecuencia de los 680 de la amplitud modulada. Somos Radio Vida, la señal que edifica tu vida. Estamos en la... Bueno, llegamos al fin de semana. Casi me suelto otra frase. Y si no, ya me hubieran corregido ya los alumnos. 5 de la tarde con 4 minutos. Hoy día viernes, antesala del fin de semana. 12 de junio del año 2026. Estaremos con la mejor música al estilo de Radio Vida y Vientos de Vida en esta hermosa tarde de fin de semana.

5 de la tarde con 5 minutos. Vientos de vida en tu fin de semana. Mañana sábado, día domingo. Bueno, algunas congregaciones no hicieron el servicio el domingo anterior, pero mañana, bueno, algunos tendremos que hacer la cena, ¿no? Porque cada primer domingo se hace la cena del Señor. En Cachimayo se va a hacer la cena del Señor, así que preparemos nuestros corazones, hermanos, para poder estar ahí, hermanos, con lo que es la cena del Señor. 5:08, vientos de vida por Radio Vida.

5 de la tarde con 12 minutos. Usted está en la frecuencia de los 680 de la amplitud modulada con tu programa Vientos de Vida. Nos vamos a los anuncios. Gran Culto Unido y Actividad Económica Pro Construcción de Local del Consistorio Rangra Casa y Aurisqui Paruro, domingo 28 de junio del 2026. Habrá platos típicos como caldo de gallina, conejada, truchada, pollada, para lo cual invitamos a las iglesias de Guanoquite, Rangra, Casa, Yaspay, Chifia, Chanca, Rocoto, Huanca. Esto todavía hay tiempo para seguir irradiando este anuncio. Oportunidad de trabajo, se necesita un joven o una señorita con urgencia para ventas, no importa si tiene hijo. Para mayor información, contactos al 974-59-4194, 974-59-4194, preguntar por la hermana Jenny. Culto Unido, Profundos Terreno, organiza la Iglesia Evangélica de Peruana, de Puerto Maldonado. Todo lo que hagáis, hacedlo de corazón, como para el Señor y no para los hombres. Domingo 21 de junio, desde las 9 de la mañana. Después del culto, la venta de los deliciosos platos típicos como chancho al cilindro, patarrasca, chicharrón de chancho, churrasco. En Girón Las Capironas, local de la Iglesia Evangélica Peruana Puerto Maldonado, para lo cual se les invita a todos los consistorios de 15.000, Santa Rosa, Florida Alta, Laberinto, Comité 104, Tambo Pata, La Pampa, Grupo Triunfo y los hermanos que se encuentran en toda la región de Madre de Dios. Estaremos esperando con los brazos abiertos. ¡Uy! Nos trasladamos a la Iglesia Casa de Jehová Shalom en La Joya. Un saludo para el pastor Basili Descuiro. Esto de parte de su esposa e hijos, en especial de sus ahijados Samuel Rojas y su esposa Noemí Astete. Y la hija Mía, hoy día hay cumpleaños. Pastor Basili, a nombre de toda la familia de Radio Vida, que lo esté pasando lo mejor, pastor. Un saludo para usted, su linda esposa, su linda familia. Que Dios bendiga a toda la iglesia Maranata Jehová Shalom, esto en La Joya. Así que hoy día, pastor, vamos a dedicarle un tema para usted, pastor Basili Descoiro. Gran Chuleteada, pro implementación de la iglesia, organiza las asambleas de Dios del Perú. El buen pastor de Alto Cosco, este es el día que hizo el Señor. Nos gozaremos y alegraremos en él. Salmo 118:21, Lionel, ahí está ya link que Lionel imagina Caichu. Domingo 14 de junio de este domingo va a ser el lugar es Cuatro Suyos en la pista principal, hermanos, en la pista principal. Ustedes ahí van a ver una carpa, hermanos. Desde las 9 de la mañana, tomar las líneas Arco Iris y Chasqui, los que van al Tocosco, hermanos, por favor, Hay que colaborar a todos nuestros hermanos de las Asambleas de Dios. Bendiciones, pastor Anselmo Mendoza, su esposa Norca. Así que, pastor, a seguir adelante. Vamos a dedicarle este tema al pastor Basílides por su cumpleaños, pastor. 5:16 p.m. Para usted, pastor Basílides, Curo, en Puerto Maldonado. Bendiciones, pastor, siga adelante en la obra del Señor, la Iglesia Evangélica Maranata, La Joya, allá en Puerto Maldonado.

Y así venimos saludando al pastor Basílides Cuiro allá en Puerto Maldonado, la iglesia Maranata, Casa de Jehová, Shalom, La Joya. Nos vienen sintonizando en Puerto Maldonado, tenemos una sintonía, así que pastor Basílides, páselo de lo mejor en compañía de toda la linda familia. Para nosotros una bendición, pastor, de que desde esta frecuencia, desde esta programación de Vientos de Vida, estemos saludándole a usted, pastor. Vientos de Vida por Radio Vida. Nos vamos, ahí, que hemos hecho, Leonela, ajá. Estamos estrenando una nueva página que hemos creado. Hemos creado una nueva página. A ver, acá está. Ahora sí. Nos estamos... gracias a Dios, hermanos, estamos aprendiendo un poquito de la tecnología poco a poco, hermanos. Poco a poco. Estamos aprendiendo. 5:21, Vientos de Vida por Radio Vida.

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5 de la tarde con 26 minutos. 5 con 26 minutos allá en Puerto Maldonado. Saludo para el pastor Basili de Escuro. Cuiro. A ver, nos vamos a cerciorar bien su nombre del pastor. A ver, pastor Basili de Pastor, te saluda toda la Asociación Cristiana Misión Vida, Radio Vida y este programa de Vientos de Vida. Pastor, le mandamos un saludo para usted, para su linda familia. Ah, es Cuiro, yo sí. No Curo, Cuiro. Basili de Cuiro, ahí está, ahora sí. Pastor, que Dios me lo bendiga ricamente. Adelante, pastor, en la obra del Señor. Bendiciones, siga adelante con todo lo que el Señor le ha encomendado. Pastor Basilides, de parte de toda la Asociación Cristiana Misión Vida, Radio Vida y tu programa de Vientos de Vida. Para usted, pastor, con mucho cariño, con mucho amor.

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0: 5 de la tarde con 32 minutos. Así venimos saludando al pastor Basili de Escoiro, allá en la iglesia Maranata, Jehová Shalom La Joya. Pastor, sé que lo está pasando lo mejor, usted bien conocido allí en Puerto Maldonado. Bendiciones para usted, pastor. Bien, nos vamos a la palabra de Dios. Sí, queremos edificarnos con la palabra de Dios. Nos vamos a Roca. ¿Dónde está Roca por acá? Uy, no. Siempre me paso de Roca. Recordarles, hermanos, para marca Pata, se están estando un pollero, hermanos. Un pollero. Contáctense conmigo, hermanos. Bueno, el hermano me dijo, hermano Leonel, con usted que se contacte mejor. Al 932-22-46-44. 936-22-46-44. Listo. Necesitamos un pollero para marca Pata.
1: Y esto realmente me impresiona, saber que las apariencias engañan, que no tenemos que demostrarle nada a nadie, que no necesitamos correr para alcanzar el estilo de vida de otras personas, porque tu tarea y mi tarea no es impresionar, es administrar bien lo que Dios pone en nuestras manos.
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1: Hace algunos años un hombre vio a un vecino llegar todos los días en un automóvil lujoso, ropa impecable, reloj costoso, zapatos de marca. Todo parecía indicar que era una persona muy exitosa. Un día por casualidad conversa con él y descubrió una realidad muy diferente. Este hombre estaba lleno de deudas, vivía preocupado por las cuotas, los préstamos, las cuentas atrasadas y todo lo que tenía era para impresionar a otros. Meses después conoce a otro hombre. Vestía sencillo, manejaba un vehículo común y nadie habría pensado que tenía una gran estabilidad económica. Sin embargo, había aprendido algo que cambió su vida. Primero, construir y después, disfrutar. Y sabes, muchas personas están viviendo así, aparentando lo que aún no tienen. Tal vez se compran esa cartera de $3,000 para cargar 10 solamente. Compran una vida que no pueden sostener. Se endeudan para verse exitosos, mientras por dentro viven llenos de ansiedad. La sabiduría no consiste en parecer grande, la sabiduría consiste en crecer de verdad. La Biblia por eso dice en Proverbios 13:7, hay quienes pretenden ser ricos y no tienen nada, otros aparentan ser pobres y poseen grandes riquezas. Y esto realmente me impresiona, saber que hace miles de años está esto en la palabra de Dios, enseñándonos que las apariencias engañan. Que no tenemos que demostrarle nada a nadie, que no necesitamos correr para alcanzar el estilo de vida de otras personas, porque tu tarea y mi tarea no es impresionar, es administrar bien lo que Dios pone en nuestras manos. Porque hay personas que compran para verse prósperas, y otras trabajan, ahorran, siembran, construyen para verse verdaderamente prósperas en un futuro. No te endeudes por orgullo, no gastes por presión, no compres para competir. Porque cuando llega la tormenta, la apariencia no sostiene a nadie. Lo que sostiene es la sabiduría. Recuerda esto, es mejor una cartera de 10 con 3,000 adentro que una de 3,000 con 10 adentro. Y recuerda también esto, Dios no te llamó a aparentar bendición, Dios te llamó a administrarle. Los planes bien pensados y el arduo trabajo llevan a la prosperidad. Los atajos tomados a la carrera conducen a la pobreza. No lo digo yo, lo dice Proverbios 21:5. Que nuestro enfoque sea convertirnos en las personas que podemos sostener el éxito cuando llegue. Gracias, Señor, por esta dosis. Gracias por la persona que me está escuchando. Bendícela y que tomemos acción en esto que hemos aprendido hoy. En el nombre de Jesús. Amén. Te mando un abrazo y que Dios te bendiga.
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0: 5 de la tarde con 36 minutos. Acá tenemos otro tema al pastor de este grupo Caimarca. Ahí vamos. Caimarca es un grupo latinoamericano.

5:40, ¿cómo transcurre el tiempo? Ya nos separan 40 minutos de la programación de Vientos de Vida. Hoy día somos viernes, ya antes, era el fin de semana, ya bueno, fin de semana, ¿no? Ya mañana sábado y de ahí el día domingo, ¿no? Hacer vida de iglesia, hermanos, la situación se está tornando muy difícil, es tiempo de orar, de clamar, de pedir a Dios. Con esto de las justas electorales, en verdad uno no sabe. ¿Y qué podemos hacer, hermanos? Orar solamente, que el Señor guíe, que Dios tenga misericordia de esta nación tan linda, Perú. Perú es un país muy bendecido, hermanos. Y a seguir adelante, hermanos. A seguir adelante, lo que se vendrá. Y como dice en el Antiguo Testamento, la generación que viene detrás de nosotros, hermanos. La generación que se viene detrás de nosotros, y nosotros tenemos que estar adelante, hermanos, a seguir adelante. No nos queda otra, hermanos. No nos queda otra. 5:42 minutos, Vientos de Vida por Radio Vida.

5 de la tarde con 47 minutos, 5 con 47. Bueno, ha bajado hoy día, hermanos, estuvimos menos 7 grados, el frío fue insistente, fue fuerte el frío. Pero estamos acá abrigaditos, hermanos, estamos saliendo desde la cabina número 5. Kerigma, la Universidad Kerigma viene ahora y este grupo es parte de la Universidad Kerigma. Canta las tierras del sol en honor, saludando a la ciudad imperial del Cusco, Causachun Cusco, Haili Cusco, Kerigma con el...

¡Qué hermoso tema! Así que, mis hermanos, se viene la Universidad Kerigma a la Ciudad Imperial del Cusco, hermanos. Si usted quisiera prepararse en lo que es misiología, en el ámbito bachillerato, licenciatura y maestría, hermanos, tienes la oportunidad, hermanos, de estudiar todo lo que es antropología, sociología, lo que es la hermenéutica, la homilética, la neumatología, pero desde una perspectiva misiológica es otra cosa, hermanos. Si una perspectiva teológica es otra cosa, pero otra es la perspectiva misiológica, o sea, neumatología, pero desde una perspectiva neumatología desde una perspectiva misiológica. Precioso, más bien, hermanos, nos vamos hasta el día lunes, hermanos. Que Dios me lo bendiga ricamente, hermanos. Gracias por la sintonía prestada, gracias por que podamos ingresar a sus hogares, hermanos. Leonel Candia Olmos, ustedes me conocen, quien dirige esta programación de lunes a viernes de 5 a 6 de la tarde en esta frecuencia, hermanos. Que Dios me lo bendiga ricamente, hermanos. 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Hermano, vamos a la iglesia. Que Dios me lo bendiga ricamente. Tu panach, cama, guayaquechay, panacumana, lunes, te caman. Se viene la semana Gutiérrez desde aquí.

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Recíbele de corazón al Señor en hispánico en su mastaquico. Y también saludamos feliz cumpleaños al pastor Basili Descuiro en Puerto Maldonado de parte de su esposa e hijos, de su ahijado Samuel Rojas y su esposa Noemí Astete. Asimismo saludamos en Centro Poblado Marcaconga, hermana Juana Condorenina de parte de toda la familia y tu esposo hermano Julio Macedo, y asimismo también todas tus hijas, hermana Doris y también la sobrina Dora con Dori. Napayamos en que hermana Jay Juana Kusiri Kukui mamá.

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Buenas noches, hermana mía, muchos saludos y bendiciones del Señor. 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